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1: 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Hola, ¿qué pasa? Buenas tardes. ¿Cómo va eso? Ya tenemos el fin de semana aquí a la vuelta de la esquina. Ya lo podemos tocar con la punta de los dedos. Estamos a jueves 18 ya de diciembre. Vaya tela, vaya tela. Me acosté cerca de las 5 de la mañana. Además, la comida de Navidad que tuve ayer, pues llevaba el montaje el mejor que tengo y el más caro. A la cabina LED, con las columnas LED y en fin. Montar y desmontar casi una hora que me lleva eso. Así que nada. Cansado pero feliz. Me levanté a las 11 y nada, tenía solo una horita para hacerlo todo. Para hacer las camas, para hacer caca, para bajar perro, para desayunar. Yo que estoy acostumbrado normalmente. Empiezo a desayunar a las 10 de la mañana y hasta las 12 menos cuarto. Pues hoy he tenido que desayunar en 15 minutitos solo, ¿eh? Bueno, en 15 minutos he tenido que desayunar. Y he desayunado en el baño para que me diera tiempo a todo porque yo soy de tránsito lento. Pero en fin, estoy aquí, raudo y dispuesto y presto, como siempre, a la hora indicada, a las 12 en punto. Cuando las manecillas del reloj marcan las 12 en punto, cuando pasamos del AM al PM, pues yo me asumo por aquí para acompañarte hasta las 2 en punto de la tarde. Esto te va a sonar el Club de los Sonaos. En Sonaos FM y por supuesto también a través de las emisoras asociadas que confían en este proyecto y que nos emiten y que en un ratito, pues como hago cada día, les saludaré a ellos y a sus oyentes. El WhatsApp 654-232-661 para que me mandes lo que te salga de los botones. Me dice Maitechu que se escucha hoy también mal el Twitch. No pasa nada, lo voy a apagar y os vais para el TikTok. La verdad es que paso de calentarme la cabeza, porque es que no sé qué carajo ocurre. Pensaba que encendiendo la mesa antes que todo, pues se solucionaba el programa, pero el problema, pero veo que no. Así que he cortado el directo en Twitch. Si quieres ver el programa, además de oírlo, vete para el TikTok de J. Tony Solís. La cosa esta de la técnica, un día bien, un día... A ver si es que los días impares vais esto bien... Esto a ver si yo consigo hablar con el del Twitch. A veces que los días impares va la cosa bien y los días pares va la cosa mal. No lo entiendo, de verdad. Si yo no toco nada, lo único que hago es bloquear y desbloquear y activar la aplicación. Es lo único que hago. Porque unos días suena bien y otros no. Ahora, al carajo el Twitch. Ahí estoy ya en el TikTok. ¿Ves? Me dice Maite Chupo, aquí muy bien, ¿ves? En el Twitch muy mal, pero en el TikTok muy bien. Pues yo no he hecho nada, absolutamente nada de ayer a hoy. Bueno, ¿qué te voy a decir? Es jueves, ya sabes que la segunda horita del programa tenemos sesión mezclada. Tengo el Sonaico 2 acabado. Tengo una duda, si estrenarlo ahora o estrenarlo esta tarde, ya que tenemos doblete los martes y jueves, también abrimos de 4 a 6 para Yecla Media. Así que, bueno, va a depender de ti. Mándame WhatsApp y me dice si quieres que estrene el Sonaico 2, el de Light Chiqui Riquitín este, hoy por la mañana o por la tarde. Lo más votado a las 12 y media será lo que ocurra. Claro, a la 1 empezamos la sesión, ya no puedo poner el Sonaico 2. Pues vámonos al lío. Todo listo, todo activado y dos horitas de buena música. Hoy arrancamos con ella. Vaya pelotazo fue este, ¿eh? De Ultra Natea ahí con su cabeza. Rapá la tía, como llamaba la atención. Morena, rapá, coño, era. Joder.

Ya está, ya está, ya va bien también el Twitch. Ya va bien. Simplemente cerrar la aplicación, la he vuelto a abrir. Perdón, la he volvido a abrir. Ya va bien también el Twitch.

Pues ya la tienes hoy. Este madrugón con el trasnochao me altera. Me afecta lo que viene siendo el aparato fonador. Hay gente que me está diciendo por aquí, pues podían hacer el programa el becario y el otro y el Genaro. Pero no, no, hombre, no. Si me comprometo yo, tengo que estar yo aquí. Enseguida repasaremos también cómo quedó el Prime. Ayer, la verdad, es que el otro día me preocupé. Digo, hostia, la gente pasa del Prime.

0: Muchas versiones hay de este tema. Y todas me encantan. Diana Ross, si no recuerdo mal, a Supreme, Phil Collins. Easy. Este tema también me aparecía en una peli. Pues no me acuerdo cómo se llamaba, tío. Mira, de verdad, tengo últimamente la almendrilla que no sé para qué la quiero. Sé cómo se llamaba en inglés, pero en español... Era de 2002, espérate que te lo miro. Claro, se llamaba Trip. Y es que, bueno, pues era Cuba Gooding Jr., Rosalind Sánchez, Horatio Zam. Es una peli que te partes el culo, pero literal, ¿eh? Pero literal. Y es que, bueno, pues a un colega lo deja la novia y el amigo le quiere recompensar, le quiere animar, seré la palabra, le quiere subir el ánimo llevándolo a un crucero para gente soltera. Pero se pelean con la gente. Espérate, te voy a buscar en español. Se pelea con la gente. A este barco es un peligro, ¿ves? Boat Trip. Este barco es un peligro. Bueno, pues resulta que se pelea el colega que le quiere regalar el viaje al amigo en la agencia de viajes con el Menda y dice, ah, sí, pues te va a enterar tú. Y en lugar de en un crucero para solteros, los mete en un crucero de gente gay. Y claro, pues empiezan a ocurrir cosas ahí. En fin, no te cuento más. Échale un ojo si puedes. Boat Trip. Este barco es un peligro. Venga, vámonos para el WhatsApp. Tengo aquí al becario muy relajado. Buenos días, sonadito.
1: ¿Qué pasa, Tony? No me anoche, ¿eh? Anoche te pusiste perro. No me como ha llegado, hijo.
0: ¿Yo por qué?
1: Hombre, llegaste diciéndole al perro mamá, mamá, al perro mamá.
0: ¿Yo cómo le decía al perro mamá?
1: Pregúntale al perro.
0: Bueno, ya está, venga. Vámonos para el WhatsApp, espérate, yo te lo voy a manejar. Es verdad que se mueve la pantalla, pero ya he descubrido el motivo. Y es que cuando, bueno, pues yo lo pongo aquí en los últimos que llegaron, pues yo voy de atrás para adelante, ¿no? Y cuando a lo mejor llegan 3-4 a la vez, pues entonces por eso se mueve la pantalla, porque llegan 3-4 WhatsApp a la vez, y por eso se mueve. Venga, vámonos al podio, ¿cómo ha quedado?
1: Bueno, pues mira, tenemos de las 12 en punto de la noche, tenemos 1, 2, 3, 4, 5 criaturas. Y hay una que está ahí, pero se ha quedado fuera.

0: el Javi de Yecla, que bueno, él me mandó una captura donde pone que me mandó el WhatsApp a las 00, pero aquí en el ordenador tuyo aparece a las 23:59. Por lo tanto, pues se ha quedado fuera del podium y el tío asqueroso encima nos acusa de tramposo.
1: Ya, me dijo, tío, pero por un segundo. Aquí no nos casamos con nadie. Aquí no tenemos necesidad ni de engañar, ni de mentir, ni de robar, ni da. Hay cosas peores por ahí. No, si al llegar el mensaje pone las 23:59, te has quedado fuera, tío. Te has quedado fuera. Tienes el reloj adelantado tú. No, no, no es nuestro problema. Venga, ¿cómo ha quedado eso?
0: Venga, pues voy para allá. En el puesto número 3, el Ibi de Fuenla decía por aquí, que llegan y se mueve esto, tío. A ver, voy para abajo otra vez. La madre que me parió. Muy buenas noches, mi sonado favorito. Vamos a ver ese Prime cómo va. Feliz día y besos para ellas y abrazos para ellos. Este es el bronce. La plata la tiene Jairo del Bierzo. Dice, tengo una noticia buena y una mala. Le quedan 24 horas de vida. Dice que podía hacer peor. Dice que lo estoy buscando desde ayer para decírselo. Bueno, pues este ni saluda ni nada. Este directamente al bronce, no, a la plata, con un chiste. Y el oro lo tiene Miguelico de Yecla. Dice, buenas noches, sonao. A ver si hay suerte y estoy en el podium, que me voy a frungir. Y sí, ya me he tomado el Sintrón y la otra azul también. Estos son los tres campeones del día. Ya se ha quedado fuera. También mandaron a las 12 de la noche en punto, pero se han quedado fuera en orden cronológico. José Manuel de Murcia, que decía, Tony, pues buenas tardes, soy el Prime. Vamos para el jueves y mañana vacaciones. Un saludo a todos los sonados, en especial a los dos fichajes que has realizado. Eres un crack. Y también la última de las 12 en punto que se ha quedado fuera es la Pati de Orense, que decía, ese Prime pa' mí.
1: Bueno, pues ahí ha estado a punto, ¿eh? La cosa es que ha entrado en hora, pero aquí nos ceñimos por el Prime como aparecen, como nos van apareciendo. Oye, eso sí, mucha precaución los que van a echarse a la carretera como el Pepe Tony, desde Suiza hasta España, hasta Parvallón, el tío. Mucho cuidadito por esos caminos, por esas carreteras. Ponerse los podcast del programa. Y así parece que vamos sentados al lado tuya. Mucha precaución y mucho cuidadito, que lo importante es llegar. 18 minutitos sobre las 12 del mediodía. Esto es Te Va a Sonar con Tony Wilson y este Uke a Feeling. 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Hostia, nos saluda Genaro, buenas tardes.
2: ¿Qué pasa, Tony? Yo ya ni entro ni nada. Como me ha dicho que me quede en la puerta, pues yo me quedo aquí en la puerta, tío.
1: Eso es. Si es que te he contratado para eso, tío. Por cierto, ahora te tengo que decir que me han vuelto a amenazar desde Yecla, tío. Ahora te cuento quién ha sido.
2: No me joda, que me voy contigo la semana que viene, tío. Me voy contigo y le reviento la cabeza al que haga falta.
1: A ver, yo sé defenderme, ¿no? Pero, claro, el guantazo se lo pega a otro. Caso de multa, pues la paga otro también, digo yo.
2: No, eso no funciona así. Luego te lo explico, lo del contrato. Yo actúo en tu nombre.
1: Ah, pues eso no lo, eso no sabía yo. ¡Venga, dándole cañita! ¿Estreno el sonaico o no lo estreno? ¿Qué decís?

0: Si no sabe cantar, no la canturré, tío. Si no te la sabe.
1: Perdona, perdona, me ha venido arriba yo. Es que este tema me recuerda a Los Guardianes de la Galaxia, que es mi peli favorita.
0: Oh, sí, señor. Una banda sonora que flipa, tío. Sí, señor. Oye, no veo yo aquí mucho interés en que entrene el Sonaico. Ah, como solo participan 11 personas, para los demás les da como que para allá. Pues lo voy a estrenar, hombre. Nada que pueda por culo.

0: Seguro que recuerdas dónde bailabas esto en los 90, ¿eh? Seguro que viene ahí a tu mente un flash. Hostia, pues yo esto lo bailaba aquí, allí. Yo esto lo bailaba en Peepers, en Palladium, en Splash. Las tres míticas discotecas de Torremolinos de los 90. Booked, a feeling, Tony Wilson. Venga, a las 12:30 voy a estrenar el Sonaico 2. Me queda el 3, que creo que Leti ya me ha pasado. Me ha pasado los audios que faltaban para ya poder montarlo. Si puedo, lo estreno mañana. Ah, te recuerdo. Mañana hay programa, ¿vale? Este fin de semana me voy, pero me voy el sábado por la mañana, voy a Sevilla. Y vuelvo el domingo, así que mañana haré programa. Y Mateo también. Mañana de 12 a 2 habrá Club de los Sonados. Bueno, ya sabes que yo lo hago sin compromiso. Si yo mañana a las 12 me pongo aquí y a las 12:30 he recibido 10 WhatsApp, pues entenderé que la peña tampoco está por la labor y cojo, apago y me voy. Aquí estamos todos. O apago y me voy. Venga, ¿qué tenemos por ahí?
1: Pues tenemos aquí a tu amigo el Antonio de Valleca. A ver qué dice el tío.
0: A ver. ¡Joder! Yo sé lo que voy a decir.
2: Buenas tardes, Alela.
0: Del Talavera, hola del Talavera y el mangazo.
2: Venga, que no estoy desaparecido,
0: ¡No!
2: Que estoy a la escucha, pero no te puedo mandar audio.
0: ¡Vaya, hombre! ¡Vaya!
2: ¡Venga! ¡Méteme algo ya!
0: Ah, pues no. Pues no ha hablado Antonio de Talavera Madrid. Joder. Talavera 2, Madrid 3. En Madrid, porque sigue en la Copa del Rey, trae el mangazo a un equipo de lo que era la tercera división. Si al final, si no es por el penalti. Hace poco vimos un gol de Huijsen, darle el balón en la mano a Bellingham. Ayer un balón que cae del cielo y le dan el brazo a uno del Talavera, que le dan el brazo, pero es que le dan el brazo porque es que Carreras le empuja y por eso le da el balón en el brazo. O toma, penalti para el Madrid. En fin. Venga, ¿qué más?
1: Pues tenemos por aquí a Antonio, el guarnicionero este de la Macarena.
3: Vamos, Tony, soy tu duodeno. Vale, sí es verdad que hoy nos hemos cagado bien. Así que tranquilízate y tómate las cosas de otra manera, ¿eh? Pongo una canción de mierda de las que tú pones.
0: Joder, de verdad. No sé cómo tomarme esto, asqueroso. Mira, te voy a decir una cosa, métete conmigo. Pero no te metas con la música que pongo, porque aquí cada tema es mejor que el anterior. Será asqueroso.
1: Tío, ¿tú no dices que no hay que responderle a esta gente?
0: Ya, pero es que más. Marte era la sangre. Cresponi, joder, Cresponi también de Sevilla. Antonio, que sepa. Además, Antonio lo tengo yo localizado. Antonio Guarnicionero Macarena. La otra vez que fui a Sevilla el año pasado, la Navidad pasada, estuvimos ahí en la Macarena. La tuvimos que por fuera. Te tengo localizado, que sepa que te voy a buscar y que por mi formación profesional tengo una serie de habilidades que. Que te voy a buscar. Y me va a hacer un colacao. A ver si eres tan machito en persona, hombre.
1: Yo, pero tú, ¿cómo vas a hacer lo que a mí me dice que no haga?
0: Bueno, yo hago lo que me dé la gana, que para eso el programa es mío.
1: Ah, bueno, ve, ahí ya me callo. Venga, a ver. El timbales de Erche decía, buenos días, sonao. El guardaparda podía decir, yo soy tu padre.
0: Ya estamos con los vacileos, enano. Ven para acá, ven.
4: Dime, guapo.
0: Di, yo soy tu padre.
4: Yo soy tu padre.
0: No, coño, pero dilo como en Star Wars, coño.
4: Ah, vale, perdona. Yo soy tu padre.
0: Estamos en tiempo de disco.
4: Yo soy tu padre.
1: Y yo soy tu madre, la que te soportó el...
0: Uy.

0: Pues ahí estaba The Offspring.
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0: Venga, pues ya está. Ya son. ¿Qué hora es? Las 12:30. Es el momento. Vamos a estrenar el Sonaico 2. Tú te estarás preguntando qué es el Sonaico. Bueno, pues el Sonaico es un villancico de los de toda la vida. Algunos más modernos, como el burrito sabanero, pero cantado por los oyentes del programa, y lo voy a estrenar en unos segunditos. Por cierto, gracias a la gentuza, la que os dije ayer, son casi las 5 de la mañana, me voy a acostar, por favor, llamadme a las 10, que yo necesito un par de horitas para desayunar, para bajar el perro, para hacer de vientre, en fin, para no ir con bullas, y nadie me ha llamado. Luego, claro, están ahí esperando a ver si llegaba tarde pa canearme. Cosa que no ha sucedido. Dámale unos WhatsApp y pongo el sonaico.
6: Venga, pues tenemos a Roberto de Salamanca, que este casi, tío, este pegó en el larguero. Este mandó el mensaje a las 12:03 de la noche. Y decía, buenos días, Tony, aquí Roberto de Salamanca. Espero ser prime o por lo menos estar en el podium. A las 00:03 quería estar en el podium, el tío. A ver qué tal te porta hoy, si nos da una buena mañana. Pon lo que te salga de los botones y se lo dedica a mi ex compañero. Gracias.
0: Venga, pues la siguiente para el ex compañero del criatura este. ¡Más!
6: Pues Sergio de Triguero, en Huelva, dice, buenas noches, Tony. El prime par señor Risqueto. Un chiste. ¿Sabes cuál es el coche de Santa Claus? Dice, un Renault. Ojo. ¿Sabes cuál es el cartel más leído en Navidad? Pilas no incluidas.
0: Joder, este se ha levantado. Este se ha levantado y con la tonta subía, ¿eh? Joder, mira, de verdad que fatiguita tener que escuchar esto. Venga, un par de ellos más.
6: Pues aquí tenemos a Argoe de Zaragoza, que decía buenos días, sonao. Y tu prima Labane, que decía buen día, trastornao. Venga, que hoy sí soy prime. Y lo mandaba a las 6 de la mañana.
0: Hombre, mucha moral, hay que tener más moral que el arcoyano para querer ser prime a las 6 de la mañana. Pero bueno, tú sigue intentándolo. ¡Vamos! ¡Venga! ¡Llegó el momento! ¡Oh! ¡Te la enseño! ¡Y te la meto! ¡Ahí va el Sonaico 2! ¡Que han perpetrado 11 oyentes! ¡Oyentas y oyentos!
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1: Bueno, pues ahí estaba Ersonaico 2, estrenado y perpetrado por 11 criaturas, que se ve que era una versión libre. El que medio lo canturrea bien, el móvil graba como el culo, pero otros van directamente a su rollo. También hay que decir que el Ay Chiquirritín este que lo ha elegido Mileti de Gijón, hostia, es que es complicado, ¿eh? El Chiquirriquitrín, Chiquirriquitrín, es difícil de decir, ¿eh? Yo creo que por eso la había elegido, para fastidiar a la gente. Bueno, pues ahí tenemos estrenado el segundo. Sonaico, queda el tercero. Es más fácil. El Campana sobre Campana, que espero a ver si lo puedo estrenar. Si no, mañana, la semana que viene. Recordarte que la semana que viene habrá programa lunes, martes y miércoles. Y ya no me vas a ver más por aquí. Hasta el siguiente lunes, martes, no sé si el miércoles. Porque seguramente tendré que ir a hacer la prueba de sonido para fin de año a Coín, a la fiesta. Así que no lo sé a qué hora tendré que hacerlo. Pero ya te avisará su debido tiempo. Oye, ¿qué os pareció? ¿Qué ha parecido el Sonaico 2? Si queréis hacer algún comentario al respecto, te recuerdo que el WhatsApp del programa es el 654-232-661. Ya lo hemos estrenado. Pues hasta ahí. 24 minutitos para la una de la tarde. 24 minutos. Empezamos la sesión mezclada de este 18 de diciembre del 12º nabo mes del año y por lo tanto el último. ¿Y qué te vas a poner? ¿Qué te vas a poner para fin de año? ¿Para Nochebuena? ¿Al lado de quién te vas a sentar? A ver, cuéntame. ¿Al lado de quién no te quieres sentar? Mejor. Por si está escuchando la radio, que lo sepa. ¿Al lado de quién no te quieres sentar ni en Nochebuena ni en Nochevieja? A ver si hay cojones. De Tamperer y Maya. Esto se llama Feel It. Siéntelo. Siente mi aliento en tu nuca.

0: ¡Qué temazo el de las campanas, eh! De Tamperer con Maya. ¡Philip! Oye, te recuerdo que la semana que viene estaré en Yecla. Me voy a subir a Yecla del viernes. El viernes, que es 26. Al domingo 28. Me voy a subir. Quizás ya me acaba de decirle del hotel. Bueno, te cuento que si andas por Málaga, Nochebuena y Nochevieja estaré en la carpa del Ayuntamiento de Coín. Justo delante del Ayuntamiento montan una carpa. Ahí estaré en Nochebuena y Nochevieja. Eso es público. El día de Navidad me acaban de pasar el timing. Estaré pinchando en un hotel de Nerja de 4 a 6. Así que es probable que, como el equipo ya se queda allí montado para fin de año, que allí irá mi hijo en fin de año, pues lo mismo de ahí, con las mismas tiro para pa Yecla el mismo jueves. No, no lo sé todavía. Seguramente no, por aquello de que no quiero yo... Quiero quitarme el conducir solo de noche, porque estoy en una época en la que veo ya menos que un gato de escayola. Entonces me gusta, intento conducir mientras haya claridad. Venga, vámonos para WhatsApp. Voy a intentar que nos quitemos. Vamos a quitarnos todo lo que podamos para tener, a ver si podemos tener una sesión medio tranquilita hoy.
1: Venga, pues vamos para allá. A ver, ¿por dónde me he quedado? Un momentito. Juan Luis en Madrid decía, pon Jarson Aiko, Tony, no te hagas de rogar. Y me quedé por La Habana, ¿vale? A ver. Raquel de Alcobendas, a las 6 de la mañana también y 5 minutitos, decía, buenos días, Tony, Becario y Genaro. ¿Cómo pasa la semana, madre mía? Pero bueno, hoy doblete y mañana también hay programa. ¡Feliz jueves, patos!
0: Pues sí, aquí tenemos a Raquel de Alcobendas, que allá pues se ve que le gusta recordarme. ¡Ay, coño, tengo un pelo en la lengua, qué asco! Le gusta recordarme cuando tengo que trabajar. A ella le produce alegría, pero a mí me da hastío, me da ansiedad. Pues sí, esta tarde también abrimos de 4 a 6. ¡Más!
1: Pues Luisito de Toledo dice, buenos días, hoy me llevo yo el premium, hoy me llevo yo el oro. Sí, sí, el del que cagó el moro, desgraciado. José Manuel en Santiago de Compostela dice, buenos días, y manda algo que ha robado. Y bien, hijo, ahora que se te ha caído el primer diente, ¿qué has aprendido? Que no debo interrumpirte mientras hablas, mamá.
0: Joder. Este me recuerda a mí al otro chiste de... Mamá, ¿por qué no me puedo poner la faldita tan corta? Se te van los huevos, Manolo, se te van los huevos.
1: En fin, vamos, Joselito el Chispa dice, buenos días, sonao. A por el jueves de sesión mezcla. Un abrazo enorme y a la Madrid siempre.
0: Sí, sí, a la mangazo que le pegasteis a los pobres desgraciados de la verga de la reina. ¿No está la verga de la reina? ¿O solo está la verga? En fin, desde aquí un abrazo enorme a todos y cada uno de esos aficionados que han sufrido pues lo que sufren mucha más gente.
1: A ver, Tony, dile al becario que se apunte a una academia de lectura avanzada, porque los WhatsApp los lee muy lento y así los leería más rápido, dice Pedro de Donosti. Oye, Pedro, si me lo pagas tú, yo encantado de la vida, bro.
0: Oye, segundo la emoción. Smash Mouth.

Versión acá de los Smash Mouth para este tema de los The Monkees. I am a believer. De los Monkees era, ¿no?

0: Correcto, de los Monkees. Esta es la versión que salía en Shrek.
1: Oye, Tony, ¿tú sabes que a mí en el talego me llamaban el R?
0: Hombre, no voy yo preguntando esas cosas, la verdad. ¿Y por qué? ¿Por qué?
1: Porque tengo un monstruo entre las piernas.
0: ¡Ya, fantasma!
1: ¿Cómo? Mira, mira. Pues...
0: Yo que no, que te vaya para la puerta. Pues de verdad que... ¡Ay, era mi liver! Oye, que se me va a olvidar que tengo que poner una canción. Que casi que se me va. Venga, vamos a quitarnos WhatsApp por aquí. Espérate un momentito. A ver. ¿Este quién es? A ver. Es verdad. Joder, esto me lleva a mí por la calle de amargura. Para pa pa pa. Os lo voy a decir otra vez, por favor. ¿Podéis hacer favor de escribir menos y mandar más notas de audio, tío? Es que lo que le da vidilla al programa no es que los lea el becario, tío. Lo que le da vidilla al programa es las voces, tío, la variedad de voces. Pero nada. Tío, si va a tardar menos, va a tardar menos en mandar un audio que en escribirlo. Bueno, esta mañana he tenido yo ahí una movida con dos desgraciados de Yecla, tío, con el Ayrton y con el Javi. El Javi que bueno, pues me estaba ahí. Dice que yo lo he amenazado, que no sé qué. Y el otro va y me escribe que me va a buscar, que me va a buscar. Y yo así, en tono amenazante y porque más. Me ha ofuscado una mejilla, pues le he dicho que le voy a arrancar todos los pelos de los huevos con unas pinzas de depilar. Y se ha molestado el tío asqueroso. En fin, y ahí yo no sé, no lo sé. Eso sí, me va a conseguir dos camisetas de Yeclano para mis niños. Pagás, por supuesto. Yo no quiero que me regalen nada. Venga, ¿algún WhatsApp más?
2: Digo, ¿algún WhatsApp más? Y aquí lo que hay es 200. Mira, Santi de Gijón decía ahora, ahora y por la tarde lo repite. Se refería a Arsonaico.
0: Venga, pues esta tarde, sí, esta tarde lo repetiré también.
2: David en Torre la Verga dice, pues Sonaico 2 lo estrena ahora y luego lo pone otra vez. No es tan difícil. Y el 1 también lo puedes poner. Que para algo te lo hemos hecho, que parece que no nos quiere oír cantar.
0: Bueno, la verdad es que, coño, cualquier persona que domine el arte del cantao como yo, el arte del fonao, la verdad es que yo sentía indignación y vergüenza ajena mientras lo montaba, ¿eh? ¿A qué os voy a decir lo contrario? Mucho criticarme a mí, pero joder, otros me han dicho, hostia, Tony, es verdad, tío, te criticamos... Pero no hay color entre cómo cantas tú y cómo cantan los desgraciados esto. Lo que pasa es que esto nunca me lo van a decir en público. Pero me lo han dicho. Venga, ¿qué más?
2: Pues tengo por aquí, dice Aupa Sonao. Soy Evaristo de Hernán, en Guipúzcoa. Hostia, fruta. Hoy doblo turno como tú. Un abrazo grande para ti y siempre a dos a rueda. El Luis Miguel en Torres de Alameda dice, hola, buenos días, no sé para qué quiere la megrita y el pizarrín si no usa ninguna de las dos cosas. Jaja, ay, perdón. No, que no usa, que no sabe usarla. Abrazo y beso, happy, happy, happy. ¿Tú te enteras de algo?
0: Pues yo no me he enterado de nada. No sé qué es, la megrita y el pizarrín. No tengo ni idea de qué.
2: Pues yo tampoco. A ver, el Praudes de Yecla dice... Ese... mira, ve la mesa nueva. Se te escucha como si estuviera en una caja de zapatos. Y luego dice otro con la palabrica literal. ¿Literal qué? ¿Qué cojones literal? Pues literal, literal. Pues donde la gente se acuesta, ¿no? Que hay uno encima de otro.
0: No, gilipollas. Eso es literal. Literal es pues así. así, literal. Pues si te digo eres gilipollas, pues literal, así, sentando cátedra. Y es que aquí tenemos una verga muy, muy, muy rica, porque somos gente con un nivel intelectual superior a la media. Por eso a veces usamos palabras que hay gente que puede que no las entienda.
3: Tengo últimamente la almendrilla que no se me queda quiero. Así, así se te escucha.
2: Este.
3: Ay, madre mía.
2: Pues se ha quedado a gusto, se ha quedado a gusto. Buenos días, señor trastornado. Vamos que es jueves hoy y toca que ponga otra sesión grabada y te toque los botones. Qué gana de que llegue el 26 para empontrarte a ti, arsonaico, y contra los buzones de la mani. Un besazo, mi golosón, y súbeme los BPM. Escúchame, Tony, ¿me tengo yo que preocupar por este tío?
0: Nah, no te preocupes, que este tío, después de cuatro chupitos de tequila oro con naranjita y canela, se quita de en medio. Tú no te preocupes, que este que se quita de en medio.
2: Vale, yo es que, vamos, se está buscando la ruina. Este tío, le digo yo al Genaro que le meta, y yo creo, Genaro, ¿de cuánta tumba tú a este?
1: Pues yo creo que con una y con la mano abierta, este ya lo pongo ya a dormir, ¿eh?
0: Oh, no ve amenaza y todo. En fin, esta es la que me pedían. Mujer de las mil batallas para toda esa gente, mujeres, hombres, niños, que luchan contra esa maldita enfermedad.

0: es Manuel Carrasco. Venga, que estamos a nada de terminar hora y de empezar la sesión mezclada. Y dejamos también un montón de WhatsApp para la siguiente hora. Oye, vamos, ¿te apetece sexo? Pero hablao, hablao, sexo oral. Hablar de sexo.
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0: Y es que así se llama esto, Let's Talk About Sex. Ya, ¿a dónde no llega? Lo que no pueda terminar con el rabo, acábalo con la lengua. La fábula de la mosca y la vaca. No.

sola sal and pepper. Sí, señor, y hay que echarle sal y pimienta a la vida. Y limón, y limón. Let's talk about sex. Y nada, en un minuto. Arrancamos la sesión mezclada en un minutito. Voy a mirar a ver de qué la hago hoy. No tengo ni idea de qué hacerla. No sé por dónde tirar hoy, la verdad. Algo saldrá. Venga, 30 segunditos. Hostia, y lo... Joder, tengo 68 WhatsApp pendiente de lectura, tío. Este no espabila.

0: Va, que nos vamos. 5, 4, 3, 2, 1 en punto. Entramos en tiempo de sesión.
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0: ¡Vámonos!
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0: Empezamos a bailar y lo vamos a hacer con el flow de la cucaracha. Una horita con todos los temas enganchados uno detrás de otro. Sesión mezclada de Juernes. A que entres al fin de semana como tiene que ser. Bailando. Y el lunes, la lotería. ¿Qué pasará?

es el flow de la cucaracha. Voy a hacer esta hora, le he dado libre a estos dos. Voy a hacerla ahora yo, sin ayuda, porque no. Que los WhatsApp hay que leerlo, tío. ¿Y cobramos por WhatsApp?

Buenos días, Tony. Mira a ver si pilla vacaciones y deja al de práctica al mando, que lo veo preparado. Feliz jueves y de arme, que voy a mezclar. Sergio, en Pucela. Pepillo, bueno, esto lo pongo ahora, es un audio. Jesús de Urda dice: buenas, Tony, a por el jueves y saludo para todos los sonaos. Momentito, voy a mezclar.

0: cucaracha. Ahí tienes la otra, esta muy bonita, se llama El Beso. Venga, así, Pepillo.
1: Hola, buenos días. Este es el Club de los Sonados, ¿verdad?
0: Aquí
1: es. Nada, es que pasaba por aquí, quería felicitar a mis sonados. Buenos días, sonados, sonás, sonadito. Dale caña al Juernes.
0: En ello.
1: Un saludo de vuestro amigo Pepillo. ¡Aú! ¡Aú!
0: En ello me hallo. Vamos, sonado, dale caña al jueves, Pedro Delche.

0: Yo haría lo que sea.
1: Por un beso tuyo.
2: ¿Y tú qué estarías dispuesto a hacer por un beso? Te recuerdo que esto lo estoy grabando y que luego en mi box, poniéndote va a sonar con Tony Solís, hay tres archivos. La primera hora del programa, la segunda hora y un tercer archivo que se llama Sesión Mezclada Sin Voz, que será todo esto que te voy a poner entre la una y las dos. Solo la música sin mi voz. 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
1: Tony me lo respeta, yo me pongo a repartir hostia, ¿eh? Avisado estáis.
2: Yes, Benny West.

0: Vaya caña, ¿eh? Está, la sesión de hoy va a ser de tecno latino. El Michael de Murcia decía: los caminos misteriosos de la tecnología. Teniendo en cuenta mi amor absoluto por la Navidad, por mí el sonaico lo puede estrenar en Navidad, pero desde 2578. Joder, mamá, quitar carta que ya apareció el Grinch.
1: Bueno, pues voy a hacer amigo otra vez aquí entre los oyentes.
0: Venga.
1: Al margen de las capacidades sonoras y vocales de cada uno, que sí, las tienen, bueno,
0: limitada.
1: Las tienen en algún sitio, no en la voz, pero en algún sitio las tendrán, y que no aciertan con el compás ni a tiro.
0: Nada.
1: Lo peor que yo veo en esto es que le ponen menos ganas que yo para hacer la declaración de la renta. No sé si estarás de acuerdo conmigo o sonado. En fin, ahí queda eso.
0: Totalmente de acuerdo contigo. De hecho, me he tirado 3 semanas detrás de la gente para que mandaran los audios. Le hemos tenido que amenazar con: si no lo manda, ponemos a otro. Pero sí, sí, no te falta nada de razón. Este es el beso. Un momentito que yo mezcla. Y te la voy metiendo así como el que no quiere la cosa, sin que te vayas dando cuenta. Mira.

0: WhatsApp, tío, está muy verde, el becario está muy verde.
1: No es porque yo participe en el primero ni nada, pero está bastante mejor el sonaico, el primer sonaico que el segundo. El segundo es un poco truñazo, ¿eh? ¿Y tú qué te vas a poner para fin de año? Yo para fin de año me voy a poner borracha, me voy a poner borracha.
0: Pues yo para fin de año me voy a poner el traje de Freddie Mercury. Y es que donde pincho, en Coín, desde hace muchos años hay una tradición que fin de año todo el pueblo se disfraza y se echa a la calle. Así que yo, pues me pondré mi traje de Freddie Mercury, que además da un calor del carajo, por lo tanto estaré estaré a gustito, no pasaré frío. Esto se llama Ta Gringa.

Madre mía, yo no sabía cómo qué poner hoy. Y vaya sesionaca nos va a quedar. Vaya sesionaca. Buenas, vaqueros, mira por dónde ando. No se ve nada, pone aquí de Cycle Lot Google Map, córrenle.

0: Como lo ponga, ¿eh? Pero le voy a chavalo.
1: Claro, claro, tendré yo la culpa de que la mitad de todos los que están aquí sean disléxicos. Que entre el chirriquitín y el chirriquitiquitín, ya no sé ni qué villancico era. Voy a poner deberes para las vacaciones. Me vais a leer todos un párrafo del Quijote y me lo vais a mandar. Que vea yo cómo leéis.
0: Qué panda de inútil, ¿eh? Luego, criticar es fácil, criticar sí, criticar es fácil.

Yo es que estas canciones me imagino al Menda cantándola en directo. Ta gringa, ta gringa, ta gringa, ta gringa. Y ya está. Y a cobrar y a volar. Buenos días, tocayo. Aquí Juan Antonio de Mérida. Qué interpretación majestuosa he hecho. Uf, se me han ponido los pelos como escarpia al escuchar mi melodiosa voz. La carbona de mi compañera Bea se está partiendo el culo todavía. A ver si me lo puedes pasar, Sonaico 2. Muchas gracias, crack. No cambien nunca.

0: dándole cañita al jueves. No me va a dar tiempo, pero estaría bien. Estaría bien una sesión de villancicos, pero versión remixes techno house, que seguro que hay por ahí. A ver.
1: Tony, tío, dile al becario, tío, que nos insulte, que aquí el único que nos puede insultar eres tú, tío, que esté llegado a dos programas, coño. Cuando lleve un año, este tío no va a cortar los huevos.
0: Desde luego. De mecha corta.
1: Dile que tranquilito, ¿vale? Ya está empezando. Váyate las notas como es, tío. Ponte una sevillanita guapa ahí de Navidades.
0: Venga, ahora te la meto, ahora te la meto, Antonio.
2: A ver. Reconoce que cantamos mejor que tú. No es tan difícil.
0: Vale. Vale, quita ya.
3: Buenas tardes, mi fonador favorito.
0: Hola.
3: Me caches la mar. Te quejabas de que el burrito sabanero nosotros lo cantábamos mal. No es por nada, ¿eh? Pero creo que está empezando a llover. Me caches la mar.
0: Luego me dicen a mí.
3: Encantados de que todos participemos y nos hagas partícipe de los villancicos. Pero, jolín, para que luego te quejes.
0: El año que viene.
3: Con el de Tabalavera.
0: Venga.
3: Este becario tuyo lee como mi hijo, bueno, como mi hijo sí, cuando iba a primero.
0: Joder.
3: Debería de espabilar un poco. Pero yo creo que lo hace mejor Genaro.
0: Porque la ataca,
3: Genaro lo leía con más gracia y más rápido. Así que yo pienso que aquí el sonarico deberías dejar en la puerta y Genaro leyendo los mensajes.
0: Pero ¿por qué la atacáis? ¿Yo me ha hablado o no? ¡Yo! A Raúl de Villena, que se está tocando, está viendo vídeo guarro y sin querer pues se ve que le ha dado la nota de audio del móvil. Esto se llama Morenita.

0: Muy buenas tardes, compañeros de todas las emisoras de asociados a Sonaos FM. Desde Dial quiero mandar unos saludos muy grandes y que tengan muy buen, próspero año nuevo y felices fiestas de Navidad. Saludos desde Dial FM Bierzo y FM Bierzo.
1: También para ti.
0: A todos.
1: Sí, señor, también para ti. Ahora enseguida saludaré también a todas las emisoras que emiten. El te va a sonar que tenemos nueva ubicación en La Coruña. Dial FM en La Coruña.

0: Morenita. Seguimos bailando. Vamos, de hecho no paramos de bailar hasta las 2 en punto, ¿eh? Y esta tarde, que también tenemos programa de 4 a 6 para Yecla Media. La segunda hora, también habrá sesionaca. Menos mal que Navidad y Año Nuevo caen jueves. Son dos semanitas que me ahorraré de hacer sesión, porque sinceramente es que ya no sé por dónde tirar.
1: ¡Hola, sonadito! ¡Soy Roberto Zamorano! ¿Qué pasa? Ayer me comí una manzana, estaba mal y se me ha quedado hasta vos.
0: De verdad.
1: Pero bueno, era por saludar.

0: Marcelito el Chimpa.
1: Antonio, con lo buena persona que eres, ¿por qué te metes con lo del Madrid?
0: Yo
1: el
0: no.
1: Madrid nunca ha pagado los árbitros como
0: no.
1: cierto equipo que hay en primera división.
0: Sí, sí. Pero escúchame, desgraciado, pero vete a jugar, denuncia y enseña las pruebas, tío.
1: Digamos que de Cataluña o por
0: sí,
1: ahí.
0: Sí, el Barça, el Barça.
1: Pero bueno, si esa es vuestra visión, aunque para mí tampoco fue penalti, ¿eh? Y su madridista. Venga, un saludo.
0: Escúchame, que el que tenga prueba, que vaya al juzgado y denuncie. Venga, me manda un chiste que ha robado. Vino blanco el señor, dice, no, así al ver los precios. Joder. Hola, soy el Prime, pregunta Juan Justin en Villena. Sí, sí, eres el Prime, eres el Prime. Grande, tío, grande, dice Javi de Yecla.
2: Vamos con esa sesión, ya verás cuando pille yo al becario y a tu guardaespaldas. Te voy mira, a dar de lo lindo.
0: Mira, ya ves. Sin ellos, mira qué alegría, mira qué velocidad llevo. Muy buena otra vez, Tony, chiste. Soy el genio de la lámpara y te concedo tres deseos. Dice, no me lo creo. Y el genio dice, venga, prueba. Quiero una lata de berberecho del Mercadona sin arena. Y el genio le dice, será cabrón. No lo sé, porque en mi vida he comido yo esto. ¡Vea que se marcha el mujeriego!
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sé a dónde recurrir para no repetir muchas canciones. Pero es que llevo por lo menos 3 meses sin repetir ninguna. Ya sabéis que soy enemigo declarado de poner siempre las mismas canciones.

Te he agotado, de verdad, La verdad es que he metido al becario y he metido al Genaro para descargarme de trabajo. Al final va a tener verdad, va a tener razón mi hermano. Es que no me de, joder, me noto más cansado. También es verdad que ayer trasnoché y me acosté a las 5 de la mañana. Estuve pinchando una comida de Navidad. Y la cosa se alargó. Y la verdad es que a más tarde termino, más feliz me voy para casa. Yo le pongo 2, 3, lo que yo me diga. Si quieren seguir, pues ya empieza la hora extra. Y claro, a mí en la hora extra se me pone una carilla.

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Oye, si conoces alguna emisora que de 12 a 2 tenga un programa que ves que es regulinchi, dile que se ponga en contacto conmigo si quieren emitir el Club de los Sonados en directo. ¡En directo!

Si te da tiempo. Pues oye, felicidades, Danito. Felicidades, que te, el papa te, vaya regalo te lleva el papa.

0: Será guarro el tiaqueroso. Laura de Narayola dice, buena guapete, ala, qué chulos son ahí, codo, me encanta. Ojo, qué falsa eres, Laura. Besote gordo de para ti y para toda la tropa. Sí, ha quedado bien, ha quedado bien. Es que no le han echado ni voluntad, ¿eh? Algunos sí, ¿eh? No vamos a meter todo el mundo en el mismo saco. Pero hay gente que iba al estilo libre, mira el otro gilipollas. ¡Joder!
1: Si es por un beso tuyo, tío Tony, lo que tú me pidas, bombón. ¡Mua!
0: Pero a mí me gusta el beso negro.

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1: Y llega esto, que lo conoces bien, lo has bailado un montón de veces, en los 90 arrasó. Buenas tardes, Tony, sonaba, vamos a ver el jueves, esta tarde me acompañas a la compra, dice Reme Delche. Bien, bien, bien, bien. Cuidado que yo soy muy caprichoso, Yo voy echando en el carro ahí sin que te dé cuenta cosilla que me gusta. El turrón este de... Pero el caro, el caro. El de chucha. No vean. 5 años. Ha pasado de 2,50 a 5 euros. Está caro el arroz, está caro el arroz. Este es Moisés de Tabernes.
2: ¡Tony!
1: Ah, ya está. El señor Peseta está en Noia, en La Coruña. El de la radio ha dicho que tiene un pelo de oño en la boca. Yo no he dicho eso.
3: ¡Buah! Del chiquirritín. Aquí está otra vez. Entre pajas.
1: Qué pena, qué pena. Y el voto de esta gente vale como el de una persona normal, ¿eh?
4: Así, Tony, así. Métenosla. Métenosla sin que nos enteremos. Métenosla toda, Tony, dale.
1: Este es Marco en Valencia, don Juan.

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Si queréis que vaya a una boda, está muy de moda eso de regalarle, pues mira, no sé qué regalarle a mi hermano, a mi cuñado, le voy a regalar el disc jockey. ¿Queréis que vaya a poner unos discos, a cantar unos temillas? 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A ver, igual a partir de ahora no escribo muy bien, dice José Manuel. ¿Esto qué es, tío? Madre mía, que se está metiendo aquí los vasitos de vino de Don Do. Cuidado, no se te vayan a abrir las piernas. A mi prima le pasaba eso con el arco. Tony, Tony, hoy no tocaba sesión de lento, dice el Cresponi en Sevilla. Sí, pero lo he cambiado a última hora, Quillo. Por joderte a ti. Tú prepárate que el sábado voy para Sevilla. Me voy a echar una foto en la torre esa del Moro.

0: que lo que quieres es sonena. Ella quiere tener algo que quiere gozar.
1: Dame dos tambores y mover el mundo. Iñaki de Campamento dice: buenas tardes, Bribón. ¿Cómo habrá sido el sonaico? Que he echado de menos que cantes tú. Te digo yo, esta gente me ha hecho bueno. Hay que saber cuando uno se puede meter en hacer ciertas cosas o no. A esta gente le echa cara a todo. Algunos, ya te digo, se ha dado cuenta que criticar es muy fácil. Puede ser que dentro de poco el Ábalos 2 te lleve el currículum, dice Alex de Alicante. Bueno, aquí lo estudiaremos, lo estudiaremos. A todo esto, ¿quién es el Ábalos 2, tío? Déjame, voy a mezclar. Recordarte que luego estará la sesión con voz y sin voz en iVox, poniéndote va a sonar con Tony Solís. 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Habrá tres archivos. Tanto de la mañana como de la tarde habrá tres archivos. La primera hora, la segunda hora y el tercero, que se llamará Sesión Mezclada Sin Voz. Como su propio nombre indica, solo la música.
2: Quiero tequila.

0: Súper, súper latina. Tecno latino. Es como... ¿Se conoce esto? Esta es Lola de Elche.
1: Pues así es, tal cual. Como sin querer la cosa, se está quedando la sesión. Ni más guapa que... Como siempre.
0: ¿Que tú?
1: Como siempre.
0: Pero tú, que tú no.
1: Tú siempre la haces bien.
0: Pues tú eres guapa, rabia, Lola. Mi Lola de Elche. Tranqui, Tony, la semana que viene tendrás besos y coito, dice Juan Yuntin. Yo quiero tequila. No, no, no, no, yo quiero las 5 Cs. Si no, me pago yo el apartamento, ¿eh? A ver si alguien de Yecla me ofrece la semana que viene que voy, del 26 al 28. Te recuerdo que el 27 tendremos unas jornadas, una comida de Navidad de todo el que quiera. Todos los sonados que quieran aparecer por allí, por Yecla. Para localizarme, pues si estás por allí y no nos ves, me mandas un WhatsApp. Me llevaré el móvil del programa. A ver. Pues eso, que estaré en Yecla y el sábado 27 haremos una jornada sonás con comida, con bebida, con bailes, espero que con sexo. Y para no pagar el apartamento, si alguien me ofrece las 5 Cs, casa, comida, coito, compañía y cariño. Si no, pues ya está. Si no, pues tengo que pagar, pues pagaré. Yo no quiero agua, yo quiero tequila. Guay, el tequila en la mano y que sabe mejor. Por culpa de María José, madre mía. Siempre, oye, siempre con moderación, ¿eh? Y sobre todo si vas a coger el coche, nada de beber. Pero si no vas a conducir y te quieres dar un día. El tequila oro con una rolajita de naranja y canela. ¡Qué cosa más rica! Más que con el limón y la sal, ¿eh?

0: por tres, José el Pelota. Mira, mira, mira, mira, ahí vienen los dos, ahí vienen los dos. Joder, que traen un cubata en la mano.
1: ¿Qué pasa, Tony? ¡Yo, puta! ¡Qué musicón! ¡Qué musicón te está poniendo, figura!
2: ¿Qué pasa, Tony? Te quiero, hermano. Te quiero, hijo.
0: ¡Mira cómo viene! ¡Tía, el Genaro, cómo viene! ¿Qué ha pasado?
2: Tu madre, que me ha mandado a la...

0: No, no, esperarse ustedes. Esperarse ustedes, que lo importante es mezclar. Se acaba el tema. Se marcha, yo no quiero agua, yo quiero tequila. Venga, ahora, ¿qué ha pasado?
1: Tu madre, tío, que me ha mandado a la carnicería y había mucha gente y ahí habían puesto una especie de Belén y había ahí una botellita de anís, otra de coñac, unos mantecaos, pero mantecaos no le he hecho yo mucho caso porque nada más había de limón. Y pero no vea el coñac del anís, que yo, uy, dame un beso, Donny, dame un beso.
0: Ella, echa para allá, asqueroso. Y tú, ¿por qué no le...?
2: Ya, me ha dado fatiga, Donny. Me fuera de un buen tazo.
0: Pero, tío, ¿sabe que Genaro tiene...? ¿Y por qué lo deja?
2: Yo qué sé, tío. Este tío tiene ya los huevos negros para saber lo que hay que hacer o que no.
0: En fin. Bueno, sentaros ahí los dos. Sentaros ahí. Ya está, ya está.
3: Joder, sonó. Vaya pedazo de sesión que te estás marcando, tío. Se ve que te has sentado bien tener segurata en la puerta.
0: Hombre, trabajo más tranquilo, con más tranquilidad.
1: Sí, señor, porque el que se meta con el Tony yo le pego una clase de guantá. El que meta la mano en la comida le mete un guantazo. Le voy a matar guantazo, Toto.
0: Y ese otro que... Ese otro de aquí, del barrio de al lado. ¡Uy, cómo va Genaro!

0: A ver, sonado, tienes que reconocer que cantamos mejor que tú, güey.
1: Sí, sí, sí, sí.
0: Que por lo menos cantamos y nos llueve.
1: Y la habéis demostrado. José Cejim.
2: Buenos días. Han de estar becario que no se le oye por ahí. Al voz de Pito.
1: Ahí están los dos que han subido. Cargado, han subido. Mi madre lo... De verdad, mi madre es que lo... Tío, los tengo yo contratados, pero mi madre los usa para... Los manda por el pan, los manda a la carnicería. Y fíjate tú cómo me han subido los dos. Han subido cargado.
3: Pa' no dar dos viajes, Tony. Pa' no dar dos viajes, sí lo has dicho tú.
4: Tony, te quiero, figura. Te quiero, hermano.
1: Joder, cómo van. Van cocidos.
5: Sonaito, necesito dineros, así que creo que voy a hacer mi segunda comunión. Joder. Si eso te pido presupuesto, para que me lo des arregladito, de precio, vale, vale. Amigo.

0: comuniones, cumpleaños, divorcios, todo lo que se celebre, funerales, todo lo que merezca una celebración. A todo eso me puedes contratar. Esto se llama Timbalero. Timbalero, timbalero.
1: Tony, yo conozco una emisora en Yecla que tiene una programación a las 12, pero muy mala, ¿eh? Malísima, pero fatal.
0: Bueno, pues ofrécele, ofrécele el programa. Al Bamba le tiene que poner un gorro de Papá Noel o algo, dice aquí el Michael de Murcia. ¿Te gusta el turrón de Achuchá? ¿Ese cuál es? Puede ser de Achuchá, que yo, de Achuchá. Buenos días, sonado. Hace tiempo que no da el número de teléfono para los halagos. Recuérdalo, dice Vicente de Cuenca. Sí, si te está gustando la sesión, pues me gusta y guardarlo. Pues yo luego lo voy leyendo y me voy tocando. 655-080808. Me mandas ahí, Tony, ¿qué sesión acá te está marcando? Tony, ¿qué programón estás haciendo? Déjame, voy a mezclar.

0: Me parece que esta tarde voy a seguir poniendo temas de esta carpetita. Se marcha el timbalero y llega la vecina.
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0: Yo hasta que no vea el WhatsApp del Velare, que el asqueroso ese le pone pega a todas las sesiones que hago, no me voy a creer que la sesión es buena. Hasta que no vea el WhatsApp del Velare. La verdad es que nació de culo, porque siempre se está quejando.
2: La sesión te está quedando literal.
0: Dice.
2: Literal.
0: ¿Y yo?
3: Y cariño.
0: Vamos a ver, Praude. Yo entiendo que a ti te guste mandar audio haciendo gilipollas, pero que es que no se entiende, tío. Que es que no se entiende, coño.

0: Madre mía, el tema que te voy a poner ahora. ¡Oh! No sé si lo conocerás, pero si lo conoces, vas a flipar. ¡Guau! Wow, menos mal, mira, me queda 1, 2, 3, 4, 5 WhatsApp, tío. ¿Tú estás viendo, no? Sonadito, ¿estás viendo cómo yo los WhatsApp me los cepillo rápido?
1: Coño, tío, es que tú tienes experiencia en esto. Yo estoy muy verde, cabrón.
0: No insultes, tío.
1: Te insulto desde el cariño y el respeto, como haces tú.
0: Joder, pues sí que aprendes rápido.
2: Llena ahí, Tony, llena ahí.
0: ¿Pero llena qué, Quillo? Que esto es un té de esto de limón.
2: Da igual, llena, llena, coño.
0: Mira, de verdad, qué fatiguita. Oye, es verdad.
3: Oye, ¿eh? Estos dos están borrachos.
0: Digo.
3: Vamos, que le partimos las piernas. Bebiendo en horario laboral. Vamos, hombre. Que le voy a partir las piernas.
2: A mí me va a partir tú lo que. Te voy a coger y te voy a.
0: Ya está, ya está. Que yo que os he dicho que os quedéis ahí. Fuera los dos, fuera. Fuera.
1: ¿Y yo por qué?
0: Los dos fuera.
1: Pero yo no he hecho nada.
0: Que los dos para fuera, coño.
2: Vámonos, Quillo, vámonos.

0: 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Yo tengo una vecina que me gusta un montón. 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
1: Madre mía, es que así se curra mejor, ¿eh?

0: Sí se curra mejor. Pedazo sesión. Lástima no poder escucharla, dice Mauri de Getafe. Buenos días, Genaro. No te dejes gobernar por estos dos, que con los dos juntos no hacemos uno bueno.
1: Aquí yo, pero es que estoy con la condicional, tampoco me puedo yo pasar. Quiero yo pasar las navidades con mi madre, que ya es muy mayor.
0: Espérate que va a empezar a contar las penas. Déjame que no mezcla. ¡Buah! La última ya, la última.

0: La última está la que te decía. ¡Qué tema! ¡Qué bonita bandera! Esta tarde más, entre las 4 y las 6, aquí te espero.
1: La bandera puertorriqueña.
0: No sé si vendré solo acompañado. Estos dos los voy a meter ahí en la cama, a ver. Voy a leer los últimos WhatsApp. El MC de Murcia dice: Tony, casi no llego, pero que aquí andamos. Saluda a José de Caravaca, que mañana se casa. ¡Felicidades!
2: Los latinos están bailando, los latinos están bailando, los latinos están bailando, los latinos están bailando.
0: ¡Felicidades, José!
2: Bailando, latinos...
0: guarda el ticket por lo que pueda pasar, ¿eh?
2: Bailando.
0: ¡Guarda el ticket! El Timbales de Elche dice: esa es mi canción, el timbaleo. Muy buena sesionaca.
3: Aceptable, psicodafónico, de la demonía.
0: Tía, qué mal suena esto, Raúl de Villena.

Bueno, pues hasta aquí. Espero que te haya gustado la sesionaca esta tarde otra. Y va a ser de este rollo. Sí, señor, no me acordaba yo de esta carpeta. Voy a seguir poniendo canciones de esta carpeta esta tarde, la sesión. Que esta tarde abrimos de 4 a 6 para Yeclamedia. Gracias un día más por estar ahí al otro lado de la radio. Saludos de quien te habló, Tony Solís. Si te gustó, me alegro. Y si no, pues nada, que te den. Ahora llega. Hoy va a decir, ahora llega Genaro. No, no, llega Mateo. Llega Mateo con Cyrus. ¡Ea! ¡Hasta luego! Pues espérate, que han llegado más WhatsApp. ¿Pero cómo va a mandar Genaro y a la becaria a la cama juntos? ¡Madre mía, lo que puede salir de ahí! El Ibi dice, joder, hoy me perdió toda la sesión y el sonaico. Bueno, qué pena que no existan podcast ni nada así, ¿eh? Hay que ver, qué pena que no exista algo así. Pues con esta gente tengo yo que lidiar cada día. 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Hoy en el X. Hoy que hay tantas. ¡Hasta luego, Luca! Mira, venga, el último. Hola, Tony. Ayer cogí lotería en Valladolid. Si pones número por internet, te salen las administraciones que la tienen. Ojalá nos toque. ¡Qué fiesta! Allí que nos íbamos a Yecla. Jaja, un saludo para todos los sonados. Marigel de placer en Avilés. ¡Ojalá!

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1: Es que no la había dado a grabar esto. Ya sabes que este programa luego se repite a las 6 de la tarde. Entonces tengo que empezar. Que no la había dado a grabar. Ya hacemos como si no hubiera pasado nada.
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2: Por Tony me lo respeta, yo me pongo a repartir hostia, ¿eh? Avisado estáis.
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1: Hola, ¿qué pasa? ¿Cómo va eso? Buenas tardes. ¿Cómo vas? Yo con el aparato fonador un poquito tocado, ¿eh? Y es que está haciendo un poquito más de frío de lo habitual en Málaga. Y nada, bueno, vamos al lío. Sí que te advierto ya que quizá a la una y cuarto me tenga que marchar. Estoy pendiente de un colega que le ha salido un bolo de última hora. Y si le confirman, tengo que ir a montarle un equipo de sonido y luces para una comida de Navidad. Pero bueno, en fin, ya os aviso. Si me tengo que ir, ya os dejaré algo y yo me piro. Bienvenido, bienvenida, si te acabas de conectar. Esto es Te va a sonar, el Club de los Sonaos que abrimos en esta edición de viernes 19. Pasando los días del último mes del año, de este 12º nabo de mes. Ya estamos en el día 19 nabo. Hasta las 2, si es posible, y si no, pues cuando me tenga que ir, me voy. Ya sabéis que los viernes el programa es sin compromiso. Y luego vendrá Mateo a las 2. ¿Qué te voy a decir yo que no es una mentira? Ah, venga, el WhatsApp, 654-232-661, para que te pongas en contacto conmigo y me cuentes lo que quieras. Lo voy a decir otra vez, por favor. Ando un poquito cascado de la voz. No me escribas. En la medida de lo posible, manda mejor notas de audio. No puede ser que cada día me tire aquí horas y horas leyendo. Estoy en directo en Twitch y en TikTok, en DJ Tony Solís. Y me encanta esta sintonía. Lo que pasa es que la tengo yo como navideña, pero yo aquí no veo motivos navideños que me haga pensar que no la puedo usar el resto del año. Me encanta, me encanta esta sintonía. Bueno, en fin, lo dicho, si es posible hasta las 2 y si no, allá hasta donde llegue. Estamos a 3 días del sorteo de la lotería de Navidad y yo mañana me voy para Sevilla. Lo malo es que da lluvia, ¿eh? Da lluvia. Joder, fíjate tú la mala pipa que tengo yo. Que me voy para Sevilla y da lluvia. Mañana, pasado el otro y el otro. Sevilla da lluvia hasta el martes. Y después de Navidades también me voy a dejar caer por Madrid. Del 2 al 4 estaré por tierras madrileñas también. Ya tengo donde quedarme. Los billetes del tren. Había mirado ahí en coche. Estuve hablando con el Mauri de Getafe, con el Banana. Oye, ¿dónde puedo dejar coche que se pueda aparcar? Pero que va, es que llego el domingo de Yecla y me voy el... Ah, no. Es que, claro, es que al final he cambiado la fecha. Vale. La semana que viene, del 26 al 28, estoy en Yecla. El 27, ya sabes que quien quiera está invitado a venirse a echar unos bailes, unas comiditas, algo de sexo en Yecla. Y del 2 al 4 andaré por mi Gran Vía en Madrid. Hoy he visto que está el Museo de la Felicidad. ¿Alguien ha estado? Yo estuve en el Museo de las Ilusiones, pero ayer me salió mirando cosas que hacer el Museo de la Felicidad en Madrid. ¿Alguien ha estado? Bueno, pues vamos al lío. Se ha hecho un poquito larga la entrada. El becario y el Genaro que están por ahí, ahora ya les daré paso, están terminando de desayunar. Y la música, siempre como hilo conductor del Club de los Sonaos. This is your night, Amber.

Esta es This Is Your Night, Amber. Oye, quiero saber. Bueno, no, la semana que viene lo pregunto. Te iba a preguntar, quiero saber qué haces, qué vas a hacer en fin de año. Está muy temprano. Hay gente que todavía ni lo sabrá. Yo haré lo mismo que los últimos 27, 28 años. Currar. Bueno, cuando nació mi niño el grande, ese fin de año no trabajé. El mío, el grande, nació Nochebuena. No trabajé y la verdad es que a la media hora ya estaba ya arrepentido. Ese día a las 2 de la mañana estaba ya acostado. Tío, es que somos los DJs y la gente no nos entiende. Pero si no estamos en nuestro entorno, nuestra salsa, es que somos desgraciados. Si es que nos hacemos DJs porque somos gente muy aburrida. Para salir por ahí. Y además, oye, te pagan, no pagas las copas y suena lo que tú quieras.

0: Esta es la versión en el rap. Mira, leo por aquí un titular que han entrevistado en el 20 minutos a Beret. Dice, cuando estoy alegre hago de todo menos componer. Siempre escribo para desahogarme. Vamos, mira, ya tiene algo en común con los Ecos del Rocío. En nada, a la que me lo lea yo y te lo pueda contar, te cuento. ¿Está obligada tu empresa a darte una cesta de Navidad? Ahora te digo lo que dice la ley. Para que la reclames o sepas que es un detalle y no una obligación. Bobby Brown, Every Little Step. Venga, vámonos para el WhatsApp a ver cómo ha quedado el premium, el podium del día de este 19 de diciembre. Sonadito, buenos días.
1: ¿Qué pasa, Tony?
0: Pues venga, vamos ya un buen ratito, vamos a intentar no meternos con nadie, vamos a llevarnos bien y vamos a disfrutar de este programilla.
1: Yo lo intento, a ver esta gente, pero yo lo voy a intentar.
0: Bueno, pero inténtalo y consíguelo, si no hago como ayer. Ayer por la tarde te tuve que largar.
1: Ayer es que estaba yo una mijilla contento, tío.
0: Ya te vi. Genaro, ¿tú cómo estás?
2: Hostia, tío, yo a mí me duele la cabeza hoy que me va a explotar, tío.
0: A ver, que Genaro tiene ya una edad donde eso no se metaboliza bien. Y luego pues viene lo que viene. Escúchame, llégate enfrente a casa de mi madre. Dile que te dé una pastillita de esa de Almax, un sobrecito. Y pues, la verdad es que tiene más mala cara que los pollos prica. Llégate que mi madre te dé un sobrecito de eso de Almax.
2: Venga, voy, ahora vengo.
0: Bueno, pues vamos allá a ver cómo quedó el podium.

0: primer puesto y por lo tanto el bronce, Sergio de Triguero, que manda aquí una foto de la perra y dice Air Prime pa' señor Riqueto. La plata la tiene el Ayrton de Yecla, que decía buenas noches señor, no sé si será verdad que harás programa, pero si hay, yo seré el Prime.
1: Mira, de verdad, yo ya estoy hasta el último pelo del moño de que pongáis en duda si voy a venir, si no voy a venir. De verdad que me tenéis ya un poquito chicharrao, ¿eh?
0: Pero tío, ¿no ha dicho que no hay que responder a esta gente?
1: Ya, pero bueno, yo sí le puedo responder. A eso yo soy... En mi casa la estrella soy yo.
0: Ah, vale, te perdone. Bueno, pues Ayrton de Yecla tiene la plata y el oro, tras varios días buscándolo, es para Roberto de Salamanca, que decía, buenos días, Tony, hoy que trabaja intentaré ir a por el Prime, así que ponte algo de Siloé y yo termino hasta el 29. Que tengáis un buen día y cuidadito con las comidas y cenas de empresa.
1: Sí, señor, mucho cuidadito y si tienes que conducir o no bebes... O bebes pa' que a la hora de irte se te haya pasado, o te pillas un taxi, en fin, ya sabes que en carretera, mucha precaución y si vas a beber, no coja el coche, desgraciado. No porque te... A ver, a mí, si coge el coche borracho y te mata, pues que te den por culo. El problema es que mates a una criatura que no tiene nada que ver, tío. Así que si vas a beber, nada de coger el coche. No por ti, que te vaya a matar tú. No, vaya a matar tú a una criatura normal. Tío, si eres un inconsciente, capaz de conducir borracho... No, hazlo por la ruina que le puedes causar a alguien. Bueno, pues ahí teníamos el podium. Yo, hey, check this out. Sergio de Trigueros, tercer lugar. Ayrton de Yecla en el segundo. Y Roberto de Salamanca, el number one del viernes. I love you. Esto se llama I Need You.

0: Venga, más WhatsApp que fuimos recibiendo al 654-232-661.
1: Pues tenemos por aquí a las 12:18 de la noche a Nelson de Fuenlabrada. Venga, a ver qué dice. ¿No suena? ¡Ay, ahora!
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0: Fisher Price. Ah, ya está. Bueno, pues ya está. Hasta ahí.
1: Bueno, pues hoy ha estado el Nelson, ha estado Parco en palabras en el último mensajito. Bueno, pues ahí teníamos 12 y 18 de la noche. ¿Qué más?
0: Pues ya saltamos hasta las 5 y 8 de la madrugada, Argoe de Zaragoza, que decía, buenos días, sonaos. A las 5 y 24 hay que ver dónde va la gente tan temprano.
1: Eso me he preguntado yo millones de veces, tío. ¿Dónde va esta panda de desgraciados tan temprano? ¿Dónde irá esta gente?
0: El Juanfran de Yecla dice, buenos días, señor trastornado. Vamos por el último día de curro de este año y vacaciones hasta el día 7. Venga, que hoy toca comida de empresa, borrachera y perder la antigüedad. Jaja, un besazo, mi corazón, y tócame el pito.
1: Hostia, vos, sin que sirva de presidente, te voy a tocar pito, Juanfra. Cuidadito, cuidadito, que las comidas de empresa las carga el diablo. Hablando de empresas, a la pregunta, ¿está obligada tu empresa a darte una cesta de Navidad? La respuesta es... ¡Ay, tengo un efecto de... ¿Dónde está? No me acuerdo. No, ese no era. No, este tampoco. La respuesta es que tu empresa no está obligada a darte una cesta de Navidad. Y es que no hay en ningún convenio que esté la empresa obligada a darte una cesta de Navidad. Otra cosa es que tengan el detalle de dártelo. Pero no están obligados. ¿Escucháis, murciélagas? Las murciélagas que están detrás mía, que si le voy a mandar la cesta, que si le voy a mandar la cesta. No es obligación, sería un detalle. Venga, un WhatsApp más.
0: Voy para allá. Leti de Gijón dice, sonadito guapo. Venga, que hoy es viernes de programa.
1: Vale, subió yo a mis redes sociales y a mi estado del WhatsApp un vídeo. Te puedes ir a verlo si quieres. Cuando termine el programa, claro. Donde se ve el banana, mi Leti de Gijón. Y Roberto Zamorano, cuando digo que un viernes hay programa y ellos pues exteriorizan esa alegría de saber que habrá Club de los Sonados el viernes. Te recuerdo que la semana que viene habrá programa lunes, martes y miércoles. Y que va cogiendo forma la idea de que ya no volveré hasta el 7. Coño, ya, aquí está la gente pillándose vacaciones hasta el 7. ¿Por qué no me la había pillado yo? Todos los días te dejo programa 4 horitas. Todos los días te dejo un par de programas de los atrasados. Y yo pues me quito en medio. En fin, le estoy dando forma. La semana que viene me reúno conmigo mismo y ya abordo los detalles.

Me están pidiendo por aquí que nunca cantaré un villancico. Tranquilos, que antes de que termine el año os cantaré uno, no sé cuál. Esto es el Remember Me de Blue Boy. Con esto nos ventilamos el primer bloque del programa.

1999. Una cerveza usó esta canción para promocionarse en el anuncio. ¿Te acuerdas o no te acuerdas? A ver si alguien me lo dice al 654-232-661.

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2: Venga, ya son las 12:30.
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2: Mira, voy a decir una cosa. No sé si dais más vergüenza o pena. Solo una persona ha acertado que el Living in Jam se usó en 1999 para promocionar la cerveza Estrella Damm. Que yo no lo supiera, pues mira, porque a mí no me gusta la cerveza. Pero aquí hay gente que presume de que podría ganar concursos de beber cerveza. Bueno, pues nadie, solo el Jumi me ha puesto Estrella Damm. Ya está, solo él, ¿eh? Solo él. En fin. Me había leído unos WhatsApp que esta gente ya se me ha quitado de en medio. Bueno, el Genaro está ahí en la puerta. Esto está hoy el WhatsApp haciendo cosas muy extrañas. La señorita V de Yecla decía: buenos días, trastornado, lo que viene siendo mi prima. Y Raquel en Alcobenda dice: muy buenos días, Tony, Sonaito y Genaro. Se acabó la semana, que tengáis todos un feliz fin de. Desde luego, yo para esta gente no lo sé, pero yo me quito de en medio. Me voy de Málaga, me voy a Malagón. Me voy a Sevilla. Si aquí hay gente, pues allí tiene que haber lo mismo o más. A ver, Joselito, el Chispas ha mandado esto.
4: Buenos días, Sonaito. Yeah. ¿Qué pasa? Bueno, un saludito y uno que desde hoy hasta el día 8 de enero coge vacaciones.
2: No, vea.
4: Venga, un fuerte abrazo y ponnos a bailar, venga.
2: Os voy a decir una cosa. Si al final va para adelante lo de que voy a hacer la semana que viene, lunes, martes y miércoles, y ya no vuelvo hasta después de Navidades, ojito con decirme algo, ¿eh? Mira aquí el Juanfran que se va hasta después de Navidades, el desgraciado este que se va también hasta después de Navidades. Va a ver tú, como yo diga que me voy hasta después de Navidades. Va a ver tú. Me manda una foto que pone almuerzo en la obra. Hostia, qué bien os lo montáis, ¿no? ¿Esto qué? Chorizo, costilla, morcilla. Bueno, esto... Hostia. Ah, bueno, claro, es que es la fiesta a fin de curso de los Currela. Es la fiesta a fin de curso ahí en la obra. Tía, me ha salido una espinilla justo en el borde del labio. Una espinilla esta de la blanquita con un poquito ahí de púo, yo que sé. Y me está jodando y mira que ni me la veo, ¿eh? Me miro en el espejo y ni me la veo. Pero me la siento y me duele.
5: Tony, te la voy a explotar yo.
2: No.
5: Y sí, hombre, yo te la exploto.
2: No, además, y tú eres un guarro, tú vas a saber lo que ha cogido con las manos.
5: Que no te preocupes, tío, que yo quemo la agujilla con el mechero y luego la enfrío con saliva.
2: Esa es una de las cosas que cuando uno es mayor se da cuenta, tío. Cuando tú te clavas una astilla o cualquier cosa y eres niño, tu padre, pues viene en plan enfermero y coge una agujita, la pone al rojo vivo con un mechero para desinfectar la aguja y luego para enfriarla hace... con saliva en los dedos hace... y la apaga. Luego ya con el tiempo te das cuenta que es en la saliva donde más bacterias hay de todo el cuerpo. Pero eso tu padre no lo sabía y por lo tanto tú no te podías infectar a la hora de desinfectar esa aguja para sacarte la astillita. En fin, seguimos poniéndole banda sonora el viernes con los Delight y este Groovy is in the heart. Este tema me flipa porque no sé a quién, pero se le ocurrió usar el lollipop. ¿Recuerdas el caramelo en lollipop? No sé yo si esto se vende todavía. Soplabas por el pito, pero cuando te comías el caramelo, por el palito soplabas y movías lo de abajo y hacías sonidos. Bueno, pues un cacharro de esto usaron en este tema.

0: Seguro que recuerdas la estética también del videoclip. Hay un poquito psicodélico freaky. Psicofreaky, diría yo. Groovies in the heart. Delight.
1: Groove is in the heart.
2: Tía Tony, con esta canción en el instituto, en un fin de año, hice yo una actuación, tío.
0: Tía, no me jodas, ¿y?
2: ¿Cómo te lo estoy diciendo?
0: Groovy, it's in the heart. Todos esos clásicos de los 90. Venga, vámonos para WhatsApp. Sonadito.
3: Venga, voy. A ver, tengo por aquí Mari Carmen, la del Palao. Buenos días, Tony. Quiero que esto lo diga Genaro. ¿Cómo? Tía, qué feo me estás haciendo, Mari Carmen. ¿Quiere que lo diga Genaro? O nada, que lo diga Genaro.
0: Mari Carmen, te has pasado. No. No voy a conseguir estos favoritismos. No voy a consentir favoritismo de que esto me lo diga tal, esto me lo diga cual. Pero bueno, ya como no la ha colado... Genaro, dilo tú.
2: ¿El qué? Espera, me voy a poner la gafa.
0: ¿Esto qué pone ahí?
2: Voy. ¿Me puedo poner más grande? La letra, digo.
0: No. Tío, si te la has puesto en mayúscula, desgraciado.
2: Verá, voy. Es que yo sin gafa no veo nada. A ver. Buenos días, quiero que esto lo diga Genaro. Oye, Palao, como yo me entere de que esta noche alguien te sopla... La nuca, cuando vaya a Yecla, te meto dos joya. Acuérdate que sé que estás escuchando. Y yo añado, sé dónde vive.
0: Bueno, pues esta noche doy... Me imagino que es que el señor Palao se va de comida de Navidad. Y la Mari Carmen, pues se queda ahí, esperándolo. La Mari Carmen es que quiere mucho al Palao. Llevan ya, bueno, se casaron en blanco y negro. Mi Mari Carmen quiere mucho al Palao. De hecho, en la foto del DNI del Palao salen los dos. A ver. Le estaba yo preguntando por aquí a David de Liñola que su señora pues no ha pegado el susto y le pregunté, a ver. Me decía ayer, escribía a las 12 y 11 de la noche. Dice: no sé si es tarde para el Prime, pero es que estaba aburrido. Y le preguntaba: oye, ¿cómo va la señora? Que ayer nos pegó el susto. Dice: bien, me acabo de despertar. Voy a ver dónde anda. Gracias por preguntar. Que así, bueno, aquí somos una familia. Tenemos gente estropeada, gente normal, gente buena, gente mala, gente muy mala. Pero oye, nos interesamos lo uno por lo otro. Inés de Gijón dice, muy buenas tardes. Venga, que ya es viernes. Sí, señor, viernes por todo el día. 20 minutitos a la 1 de la tarde. Esto te va a sonar en Sonaos FM y en las emisoras asociadas. Aunque los viernes, como no suelo hacer programa, hoy solo creo que solo éxitos y Dial FM, imagino. Las demás, tampoco les he avisado yo de que hago los viernes. Como no lo sé si lo voy a hacer... Esto es Because the Night, Coro y Talesa. 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Que llegamos en una época en la que las noches se alargan. ¿Cómo da la semana que viene? Del 26 al 28 andaré por Yecla. El 27 nos veremos los sonaos que quieran para pasarlo bien. Para comer, para beber, para bailar, para frungir. Lo que haya falta, ¿no? Como digo aquí. ¿Te quieres apuntar? Encantado de la vida.

0: Madre mía, qué fatiguita. Me mandan por aquí una foto del novio del año. No voy a decir que el novio del año es Miguel de Logroño, se vaya a molestar. Pero me mandan por aquí una foto de Miguel de Logroño y otro señor comiéndose los morros. Joder, qué fatiguita, tío. Y este tío quiere que nos veamos en Sevilla este fin de semana. Mañana nos veamos en Sevilla, a ver, nos tomamos algo. A mí no me vaya a comer morro, ¿eh? Que empezamos comiendo el morro y terminamos soplando la nuca. A ver, si hay que elegir, prefiero yo soplar. Eso sí que te voy a decir, ¿eh? Si el amor fluye por lo que sea, yo soplo. Vicos de Nae. Muy buenas tardes, venga, que ya es viernes, decía Inés en Gijón. Javi en Yecla, buenas tardes, Tony, ponte una canción de la guarra, porfi. Dedícasela a mi Ayrton, que dice que tiene ganas de verte. Y dile al Pepelu que no se escaquee más. Pepelu, flojo, golfo. Tócame, tócale, tócate. Joder. ¿Queréis una canción guarra? Venga, os doy 5 minutos. WhatsApp 654-232-661 si queréis una canción guarra. Tengo yo curiosidad por escuchar la de Su padre me dejó coja. No sé de qué era eso. Mira, mi Antonio. ¡Antonio!
1: ¡Buenas tardes, Adela! ¡Anda que! Has dejado fuera de los sonaicos esos del villancico, ¿eh?
0: ¿A quién?
1: Y encima de esto, el primero me pusiste. Y me pusiste ahí que no se me escucha nada.
0: ¿Cómo que no?
1: Ya te vale, ya, ¿eh? Esa te la guardo. Venga, vete a ver algo.
0: Será desgraciado. Por cierto, la Leti de Gijón, que es muchivata. No le contéis nada porque es muchivata, ¿eh? Me ha dicho que Roberto Zamorano, desgraciado ese que va con el camión, ahora tuneado el camión. Ha puesto la cabina del camión, parece un puticlub. Con unas luces LED ahí. Bueno, pues mi Leti de Gijón, en muchivata, me contó ayer que Roberto Zamorano la ha presionado, que como el tío el año pasado por ahí un traspapeleo se quedó fuera del sonaico, quería este año aparecer en los tres. No en uno, ni en dos. Quería aparecer en los tres. Te hemos puesto en uno y porque me sentía mal por lo del año pasado, ¿eh? Ay, por cierto, hoy estrenan Avatar, la nueva de Avatar. Tengo un dilema existencial. No sé si verla normal o en 3D. Ayer estuve leyendo una crítica de la peli y, Dios, que 3 horas y cuarto de peli en 3D, con peleas, persecuciones y demás, se te puede volver la cabeza loca, loca, loca. Una de las peores cosas que he hecho yo en mi vida. No sé si fue una de las de A Todo Gas, verla en 3D. Hostia, el dolor de cabeza fue alucinante. Con los cambios de cámara para arriba y para abajo, así que no lo sé.

0: Este es el Duda de los Cartoons. Seguro que lo recuerda con esas pelucas de... No sé de qué eran.
1: Bueno,

0: que habla como yo.
1: Sí, es verdad, es verdad. Hay uno que se parece a ti. Los cartoons, duda. Otro de esos temas que te ponen en buen rollito. Venga. Raquel de Alcobenda dice: Boco, voto que sí a la canción guarra. Oye, la semana que viene nada de canciones guarra, que los niños terminan hoy el cole. Sí, canción guarra. ¿Sabe que hay un pichancico? ¿O no lo sabía, Ose? Mari Carmen del Palo dice: sí, sí, por favor, canción caliente. Duda. Javi de Yecla dice: sí, la queremos. Y este José Luis en Paiporta.
2: Buenos días, sonao. Que pongan canción guarra y que pongas el sonadico 2. ¡Wendolí!
1: No vea. No veis, por imposición. Y porque te sale de los cones. Venga, pues vamos, canción guarra. Su padre me dejó coja. ¿De un pollazo? No, no lo sé. Se llama Penelo Pecadora. Buenas tardes, compañeros. Saludos, José, Dial FM en el Bierzo.
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1: ¡Qué bonito! ¡Sí, señor! Yo no sé por qué, pero me ha venido a la cabeza el padre Zulín Dubrique. Era cojo también, lo mismo la cojera que se pega. ¡Su padre me dejó coja! ¡Penélope pecadora! Bueno, pues ahí estaba la canción guarra. Ya te digo, la semana que viene no me pidáis canción guarra porque los niños ya están de vacaciones. Si hay padres muy depravados que por algún desconocido motivo dejan que escuchen este programa. Terminamos ahora con Cici Peniston y esto, Finally. Venga, que tenemos otra horita por delante de buen rollito, buena música. 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
0: Venga, vamos a por otra horita de programa. De momento mi colega no me ha llamado para que vaya a montarle el equipo de sonido. No sé si es que al final pues no le ha salido el bolo o se han buscado el sonido por ahí o no sé. De momento, mientras no me digan nada, pues yo seguiré mi horario habitual hasta las 2 en punto. Luego llegará Mateo con Cirrus desde Mallorca. Bienvenido, bienvenida. Si te acabas de conectar, esto es Te va a sonar a través de Sonaos FM y las emisoras asociadas que apuestan por este proyecto. ¡Vámonos para el WhatsApp, Sonaito!
7: Venga, me tiene abandonado, tío, me tiene abandonado.
0: Ya, ya, pero es que a veces lo tengo que leer yo porque es que tú vas muy lento.
7: Ya, pero es que si no me das vidilla, no, nunca voy a aprender.
0: Bueno, venga, lee alguno.
7: Pues tenemos aquí a Juanan de Yecla, que decía, buenas tardes, Sonao. A ver si nos vemos el fin de que viene en Yecla y nos tomamos cualquier cosilla. Vamos a darle caña al viernes, figura. Y de la canción Guarra decía, hostia, poesía pura y dura.
0: Desde luego, poesía pura y dura. Pues sí, la semana que viene, si quieres, estaré por Yecla del 26 al 28. Y el 27 será el día grande, el sábado 27. Nos veremos quienes quieran venirse a echar unas comiditas, unas bebidas, unos bailes. No sé si haremos almuerzo y baile o cena y baile. Terminaremos en la Manix, evidentemente. Pero no sé si haremos almuerzo y baile o cena y baile. O las dos cosas, que también es probable. ¿Qué más tenemos?
7: Pues tenemos a Joselito, que dice, ¿qué canción con más sentimiento? La rompió Torsieso.
0: Bueno, es que yo no sé qué tiene la canción es guarra, pero os gusta, ¿eh? Os gusta. Luego cuando pongo a lo mejor una balada, empezáis a decirme, tío, pon algo más animado, me voy a quedar dormido. Pero cuando es una canción guarra, yo no sé qué pasa. Además, las canciones guarras son todas así, son baladas, tío, rancheritas lentas. Por lo que sea, eso ni os aburre, ni os provoca sueño, ni nada de nada.
7: Tú te has fiado como en la gente, ¿no? A ver, Dani, dice, vamos, trastornados, somos los Santoja. Desde Madrid, coño, métenos algo, que vamos de comida de empresa y ya estamos muy gorfos.
0: Sí, la que puede liar, la que puede liar a esta gente que va por ahí. Cuidadito con las comidas de empresa, que las carga el diablo, ¿eh? Cuidadito, cuidadito. Y sobre todo, que siempre hay alguien grabando, que luego vienen los arrepentimientos y los ay, ay, yo no quería, yo no sabía. Cuidadito, que siempre hay alguien grabando. Solo digo eso. ¿Qué más?
7: Pues tenemos a Blanca de Parvallón.
8: Buenos días, mi gran fonador favorito.
7: Hola.
8: Qué alegría, qué alboroto, que ya está Pepe viniendo para mi casa.
0: ¡Hola! Ay, ay, ay, ay. ¡Sí, señor!
8: No se me escapa este fin de... Que... Te digo que la sintonía esa que tú has puesto por la primera hora, que me recuerda a mí a los concursos de cuando éramos pequeños.
0: Sí.
8: Al 1, 2, 3 y todos esos. Así que sí, la podrías poner más a menudo.
0: Sí, señor, don Pepe Toni, que va camino para España y desde Suiza, desde Morgan, el tío va camino a España y va a cambiarle la pegatina de la ITV. Y mi Blanquita que está ahí esperando a que llegue. Oye, si queréis, estaría bien sacar un disco con las canciones guarra para la hora de hacer la cópula, el amor, el trinque, el tema. Estaría bien ponerse de fondo para ambientar la situación. Este tipo de canciones, tío. Voy a probar yo. cuando le dé, que no sé cuándo, pero voy a probar yo. A ver, ¿qué más tenemos?
7: Pues tenemos a Luisito de Toledo.
5: ¡Vamos, Tony! Comida de empresa y vacaciones. ¡Vamos, dale caña!
0: Pero bueno, ¿qué pasa? ¿Todo el mundo tiene hoy comida de empresa y vacaciones? Hostia, de verdad, ¿eh? Y ha mandado también esto, que esto es algo guarro fijo, tío. Vamos a ver si esto se puede poner, si esto se puede poner o no. Aquí podemos poner cosas guarras, pero no mucho. ¿Esto qué es? Esto suena siempre así, tío. Esto es siempre así. O Raya Real.

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0: ¡Oye! ¡Habla bien! Bueno, pues ahí está, villancico guarro que nos ha clavado Luisito. Oro, perdón, oro, incienso y birra es lo que llevaron los reyes al niño. No ve cómo vamos hoy, ¿eh? Vamos hoy ya más caliente que el cenicero un bingo. A la moto un hippie. Esta es Gloria en Barcelona.
2: Sonado mayor. ¿Eh? En serio, ¿has recurrido a la ley para escurrir el bulto y no darnos un detalle a las murciélagas?
0: Sí.
2: Ya te vale, tío.
0: A ver lo que dice la ley, tía. ¿Qué dice la ley? Sergio de Pucela dice: buenos días, Tony. Fónate un villancico a tres voces con el machaca y el de práctica. El Barbosa en Pucela dice: muy buenos días, trastornado. Pero qué de fruta madre se te escuche estando de vacaciones. Vamos a por un gran viernes. Un abrazo muy fuerte para todos. Estáis restregando lo de las vacaciones. Va a ver tú cuando diga yo que el que las coge soy yo. Va a ver tú. Va a ver tú. Arrastra el canelón por la tarde. Vamos a nuestro del lunes. Este es el de hoy. Marcus en Vitoria.
3: ¡Epa y trastornado! Vamos a por ese viernes, que ya estamos de fin de semana. Pega un solvito para todos los sonaos, al sonaico ese que tienes ahí de pinche.
4: ¡Gracias!
3: Tócame lo que más me gusta. Y al tema ese de las cestas, yo en mi curro las tenemos por convenio. Así que están obligados a darnos.
0: Ah, bueno, pues ya está.
3: ¡Venga, máquina! ¡Vámonos!
0: Vale, porque tú sí lo tienes por convenio, pero que no, que no, que no es obligatorio. Miguel en Madrid dice: vamos, Tony, ¿cómo va? Pon un poquito de flamenquito que nos dormimos. Espero que te vaya todo bien. ¡Feliz Navidad! Miguel, ¿eh? Siempre hay un desgraciado que se queja, tío.
5: No estás enfermado bien.
0: ¿Eh?
5: Si una empresa te ha dado paquete durante años,
0: sí,
5: años, quiere decir que no puede dejar de dártelo.
0: Bueno, pero
5: no, nunca, pues no hace falta pedírselo porque no te lo ha dado nunca.
0: Vamos a ver, espérate, espérate, Dani de Monzón. Vas a ver tú, Maker, 20 minutos, tío. Aquí dice la noticia claramente que la empresa no está obligada. Si no aparece en el convenio, porque estamos viendo el otro que dice que sí que lo tiene en el convenio. También a lo mejor hay empresa. Mira, yo en una radio que estuve hace muchos años en Fuengirola, pues hubo un año que nos dieron cesta de Navidad. Decía la dueña pues que ese año había ido muy bien la cosa y quería agradecernos el contribuir a ello con una cestita de Navidad para los que currábamos allí. Pero fue un detalle porque la cosa iba bien. También habrá empresas que ocurra lo contrario, que a lo mejor todos los años al personal le regala la cesta de Navidad y un año la cosa, los números no salen y ese año pues decide que no. Pero que a no ser que esté en el convenio, no es una obligación, no es una obligación, es un detalle. Es lo que vengo a decir. Mira, de verdad que os gusta discutir con todo, ¿eh? A ver, señor Tony Solís, tengo que corregirle. No sé cuándo llegará el mensaje a lo referente a lo de la cesta de Navidad. Hay una sentencia del Tribunal Supremo en el cual si una empresa ha estado dando cesta de Navidad hasta ahora, sí que tiene la obligación de seguir manteniendo esa compensación, gratificación hacia su empleado. Si no le ha dado, es cuando es obligatoria. Espero haber quedado claro y que usted me haya entendido bien el mensaje. Vale, pues el segundo que dice esto. Cosa que yo desconocía. Que si la da, pues se tiene que mantener la tradición. Ahora voy a decir una cosa, voy a decir una cosa. Vale. Si algún trabajador, vamos a poner que yo soy una empresa que lo doy todos los años porque quise hacerlo, porque me salió del alma, pero ahora un año los números no salen, pero yo le he pagado al personal y le digo, oye, que este año pues la cosa ha ido mal, no hay pasta, no me puedo permitir la cesta de Navidad. Si algún trabajador se me pone tonto, pues yo lo que diría, vale, no te preocupes, no te preocupes, que tendrás tu cesta de Navidad, todos tendréis vuestra cesta de Navidad. Te compra la cesta de Navidad y le mete, pues, tampoco dice lo que tiene que tener, tío. La cesta no dice que tiene que tener un chorizo y un jamón y un necho y una lata de uva, ya está. Bueno, pues se pone el personal tonto, cesta de Navidad y lo que den 10 euros, ya está, pues lo que den 10 euros. un turrón del Mercadona, una botella de vino de Tetabrí. En fin. También hay que entender, a veces hay que ponerse también del lado del empresario, tío. Cuando va bien, pero cuando va mal, pues va mal, tío. Yo es que me pongo de los dos lados. El Michael en Murcia dice, hostias, tan directo. No, no, no, estoy grabado, estoy haciendo el programa grabado. Será desgraciado, tío. Pues así me encuentro yo gente todos los días, igual. Esto es 100% puro amor, que es lo que le voy a dar al Juanfran la semana que viene cuando lo vea.

Oye, 7 años que he estado yo en la selva y a mí nunca me han mandado cesta de Navidad, ¿eh? Vamos, de hecho es que ni siquiera he recibido un mensaje. ¡Feliz Navidad, gilipollas! ¡Gracias por trabajarnos gratis! Ni yo ni los demás, claro.

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1: Vamos, Tony. Hoy es viernes y el cuerpo lo sabe.
0: Sí, sí.
1: Vamos. Ponte o meteré algo, que ya tú sabes. Venga.
0: A ver, este Ignacio de Caravaca de la Cruz, pero que yo, tú tienes voz de lunes por la mañana, ¿eh? Tú tienes voz de lunes por la mañana, criatura. Venga, estoy aquí pegando unos saltos alucinantes. Antonio.

0: alegría más grande, ay, no, Dios
1: ¿dudabas?
0: Mío.
1: ¿Dudabas?
0: Ponme una canción. Te la dedico a ti.
1: Vale.
0: De Camela.
1: Sí.
0: Tócamela.
1: Bien. Gracias, Antonio Guarnicionero de Sevilla. Te pone una guarnición el tío. Ole, ole, ole, mi Tony, dice, otro viernes más. El Creponi, mira, también de Sevilla. Los dos de Sevilla, los dos me han escribido a la vez.
2: No es por nada, pero yo también me voy hasta después de Navidad.
1: Nah, no veas, ¿eh? No veas, ¿cómo estamos aquí vacilando al Artito Tony? Vame tú cuando diga Artito Tony que se va también hasta después de Navidad. Ya está, mira, no me voy a ni reunir. La semana que viene voy a hacer lunes, martes y miércoles y chapo el chiringuito hasta después de Navidad. Me habéis tocado lo que cuelga, ya está, tío. Me estáis aquí restregando que para acá y para allá, pues yo voy a ir para allá y para acá también. Tony, que ya mismo me estoy comiendo el paquete de risqueto. El martes por la noche estoy en Triguero, en Huelva. Joder, de verdad, tío, es que te veo con la boca ahí llena de risqueto, tío, y digo, uy, qué cosa más bonita, qué bonito, tío. Buenos días, Tony, ¿qué es lo que no te ve? Dice Juan Luis de Madrid. A tu prima, hace tiempo que no la veo, a tu prima. Ha venido aquí a vacilar. Armaste del universo.
3: Mañana no hay clase, mañana no hay clase, mañana no hay clase, mañana no hay clase.
1: Bien, bien.
3: La radio ha dicho que no se la ve, pero que se la siente. Ahí queda eso.
1: Coño, la espinilla, la espinilla. Va a salir una espinilla de esta blanquita justo en el labio. Hecho que anoche me comí yo algo que no me tenía que haber comido. ¡Uja! Ponte chunda, chunda, como dice Mateo. O algo más festivo bailable que está sonando a martes estando a viernes. Venga, súbete los BPM. El Jumi, se me gana un garifante no. Pero una torta bien, bien pegada, tío, que aquí yo pongo lo que me dé la gana a mí. Tío, que hay gente con los temazos que estoy poniendo hoy, que hay desgraciados que se están quejando, tío.

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1: Hay un vídeo con esta canción, esta mañana lo he vuelto a ver. Perdón, lo he volvido a ver. Cuando dice esta sí, esta no, salen las jugadas donde le han pitado penalti a favor del Madrid o no le han pitado penalti en contra del Madrid. Y pone esta sí, esta no, esta sí, esta no. Buenas tardes, Choni, Choni. El de la radio ha dicho que la tiene tan pequeña que ni se la ve. Me llamo Iñaki. ¿Yo cuándo he dicho esto, tío? Y yo de pequeña no. De hecho, yo la tengo más grande que la mayoría.
0: Sí.
1: 22 en reposo.
0: Éxtasis.
1: Bueno, depende también si hace mucho frío, 20.
0: Esta no. Esta me gusta, me la como yo.
1: Yo con la minga toco el fondo de un vaso, como Nacho Vidal. No voy a decir qué vaso, si es de tubo o de chupito, para que nadie me diga que voy de sobrado.
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1: Oye, ¿me lo parece a mí o esta canción nunca ha dicho esta me gusta, me la como yo? No me he dado cuenta si lo dice en algún momento, tío, pero todo el mundo cantaba esto, esta sí, esta no, esta me gusta, me la como yo. ¿Lo dice o es una leyenda urbana?
2: Buenos días, Oraus. A ver, ¿cómo están los becarios esos resacosos? Venga, nos vemos.
1: Este era el Checho en Reynosa y esta es la Leti.
3: A ver, vale, ya nos quedó claro que nuestra empresa no tiene obligación de darnos cesta de Navidad.
1: Sí.
3: Pero en este caso la empresa es tuya, así que yo creo que deberías. Ah, y se te olvidó preguntarle lo más importante a David de Linyola. ¿Cómo sí. iba vestida su mujer? Porque como llevase una camiseta de Sonaos...
1: Es verdad. Hay que verte asqueroso el más rato que me pegó en el tardeo. Tío, que le pegó allí el chungo. También es verdad que había que ser un sobrehumano para estar debajo de la carpa de mierda aquella. Joder, hacía más calor dentro de la carpa que fuera. Y le dio a la criatura el chungo, la salsa de las papas bravas le sentó mal. Y le pegó el chungo y ya te digo, llevaba una camiseta que ponía te va a sonar. Yo qué fatiguita, tío. Y yo le decía, claro, yo decía a la gente, ponedlo boca abajo, ponedlo boca abajo. Qué espectáculo dio David ahí en el tardeo con la camiseta del programa. Pam, pam, pam, que tumban, que pi. Pero Leti, ya, no me presiones, Leti. Ya veré yo si os mando algo y qué os mando. Que algo os va a llegar. Os recuerdo que tengo las direcciones físicas de todos ustedes. Para lo bueno, para lo malo, tengo vuestras direcciones. A los que os he mandado camiseta de Sonao FM y del Te Va a Sonar, tengo vuestras direcciones. Que no se olvide. Ya te digo, para lo bueno o para lo malo. Y a mi murciélaga os voy a mandar... Es que estoy mirando a ver dónde se puede hacer. Os voy a mandar un Satisfyer con el logo del programa de Sonao FM. ¿Qué os parece?

0: 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Esto se llama Basket Case Green Day. Quiero vender también réplicas de mi nepe, pero no encuentro una empresa que me dé buenos precios. Dice que hay que gastar mucho plástico. Es muy grande. Ya veré lo que hago.
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¡Terminamos bloque! Y lo hacemos con el Biscuit Case de los Green Day. Venga, media horita más. Y ya estaré yo también de finde, modo finde. Durante la disco, escuchamos el Infinity de Guru Josh. Ya, ya me he hecho a la mesa. ¿Cómo suena esto? De verdad, qué salto de calidad. Espero que se note ahí en tu aparato. Vaya, vaya, vaya, sí, señor. Oye, y pensar que la compré el año pasado, pero yo creo que es que me la mandaron rota. La descambié porque era un desastre. Yo creo que es que me la mandaron que no estaba bien. Vaya salto de calidad le hemos pegado al estudio Freddie Mercury con esta mesa digital. Hombre, un micrófono de 1.200 euros como uso yo también, ayuda. Y es que aquí no hay miseria, aquí nadamos en la ambulancia.

0: pues ya lo tienes, es el Infinity de Don Guru Josh, con lo que vamos a alcanzar la 1:30. En nada vuelven las emisoras asociadas y seguimos lo que queda hasta las 2. Venga, vámonos.
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0: Venga, vámonos a por el último bloque. Tal y como te decía antes, tengo un dilema y es que no sé si luego ir a ver Avatar en 3D o sin 3D. En 3D empieza a las 4 menos cuarto y a las 4 la normal. No sé yo, 3 horas y cuarto con la gafa puesta y los movimientos de cámara y tales. Es un espectáculo verlo en 3D. El problema es cuando empiezan las persecuciones, los cambios de cámara, la velocidad, que al final termina uno con un dolor de cabeza importante, ¿eh? No sé qué haré. A ver, me dicen por aquí que hay como un pitío. Pues mira, te voy a decir una cosa, no lo sé. Si a alguien más le pasa, nadie más me ha dicho, pero he puesto el TikTok, he puesto la aplicación y no me suena a mí ningún pitido raro.

0: No, no entiendo yo qué es lo que puede ocurrir. Es como un chirrido, ¿seré yo? Pues ya te digo, voy a poner una canción, lo voy a chequear de nuevo. Pero la acabo de poner y yo no lo escucho, tío. A ver si eres tú. Venga, voy a leer unos WhatsApp y te pongo otro temazo que tengo por aquí. A ver qué quiere otra vez blanca.
1: Tony, porfa, dale muchos ánimos a mi Pepe.
0: Sí.
1: Que pensábamos que iba a llegar hoy a las 5 de la tarde.
0: Vaya, hombre.
1: Está a la altura de Bayona y los hijos de la grandísima chingada de los gabachos no le dejan pasar. Cortada la carretera con tractores, paja y mierda.
0: Joder.
1: Así que ahora se tiene que echar otras 5 horitas para Andorra, más otro tanto para venir a mi casa.
0: Madre
1: Así que dale
0: mía.
1: Ánimos.
0: Bueno, pues paciencia, Pepe. Pepe, paciencia, paciencia, Quillo. Paciencia. Y este es Adrián de Carrizo, de la Ribera.
2: Madre mía, Tony.
0: ¿Qué ha pasado, yo?
2: Madre mía.
0: ¿Qué pasa?
2: El becario ese que tiene, y el segurata, ya la primera semana, ahí que se mamen como perros, ya. Eso no es profesional.
0: Estuvo feo.
2: No es profesional.
0: La verdad.
2: Tony, tienes algo, no es profesional.
0: Estuvo feo. Pero bueno, ya sabrá, están a prueba. También te voy a decir una cosa, mi madre es que se está pasando. Mi madre no tiene por qué mandar a mi jefe de personal ahí a la carnicería, tío. Mi madre no tiene por qué hacer eso. En fin, David de Liñola decía canción de amor. A ver.
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0: Pues no sé yo dónde estamos el amor aquí, ¿eh? Esto pa' to' pastilla. Tony, vente con los Santoja, que hay sitio pa' todos, dice Dani. Pues mira, me iba yo encantado de la vida, tío. Es que ya tengo los planes hechos para el fitness. Mañana me vuelvo a Sevilla y me vuelvo el domingo. Por cierto, le voy yo a mandar aquí una petición, un saludito a la gente de la Junta de Andalucía. No puede ser, de verdad no puede ser, que el AVE Málaga, Madrid, tarde 2 horas 46 minutos y el tren Málaga-Sevilla dure 3 horas y media. El AVE Málaga-Córdoba dura 50 minutos. Tío, ¿por qué no ponéis ya trenes de los que corren, pap? Es alucinante. El tren Málaga-Granada, 1 hora. Y el tren Málaga-Sevilla, 3 horas y media. Coño, ¿qué va a montar algo? Así que desde aquí hago ese llamamiento a la Junta de Andalucía, coño. Dos cosas, tío, dos cosas os pido. Que haya alguien con cojones que termine de hacer los 25 kilómetros que faltan para unir Marbella con Málaga capital por tren. Mira, es alucinante que una localidad, probablemente puede ser de las localidades más importantes de España, como es Marbella y Puerto Banús, que todavía no haya conexión. El tren litoral, que lo llaman. A ver si hay alguien con cojones que te... Es que son... A ver, el tren llega hasta Fuengirola. De Fuengirola a Marbella. Vamos a poner Marbella, no vamos a poner Puerto Banús, vamos a poner Marbella. Pero es que de Málaga, de Fuengirola, perdón, a Marbella son 20-25 kilómetros de vía lo que hay que hacer. Es alucinante que en pleno 2025 una localidad tan importante como Marbella todavía no se pueda ir en tren. Yo no sé si de culpa de quién, si los de antes, de los de ahora. La cuestión es que mucho interés, sí, mucho interés, pero nadie lo hace. Y por otro lado, ya te digo, a ver si podéis poner un tren Málaga-Sevilla, porque los sevillanos puedan venir a Málaga y los malagueños podamos ir a Sevilla sin chuparnos 3 horas y media de tren. En fin, una vez dicho esto, tengo por aquí a Noelia de Pucela, que dice: buenos días, Tony, y luego soy yo la de Pravá. ¡Feliz viernes! Tú eres una de ellas, Noelia, tú eres una de ellas. Pedrito en Donosti dice: Tony, tú no le das a nadie, se te pone a tiro y te vas corriendo, que tu madre no te deja. Escúchame, que yo callo más por lo que... ¿Cómo de...? Yo valgo más por lo que callo que por lo que cuento, ¿no es así? Yo como el parchí. No, no, perdón, como el parchí, no, coño, el parchí te come una cuenta 20. No, no, no. No, no ha sido muy acertada esa comparación. Dale duro, Tony, dice Juanito en Carabanchel. Y aquí el Luisito de Toledo también está de fiesta de fin de curso, ¿eh? Hostia, cómo se lo están pasando. Pero bueno, es que hoy nadie ha ido... Es que, por lo que estoy viendo, soy el único que está currando hoy. Porque toda esta banda de desgraciados está en el curro, pero están de barbacoa. Soy el único que está currando, por lo que veo. A ver, yo no tengo comida, pero sí cena y también vacaciones, dice Oselito Archipa, en Madrid.
1: Pero, Tony, ¿por qué siempre tienes que meter a Madrid? ¿Eh? ¿Por qué siempre tienes que meter a Madrid? Es que el día que te vea te va a faltar paseo marítimo donde estemos, ¿eh?
0: Vale, vale, vale.
1: Te va a faltar paseo marítimo. Como vengas a Torrejón a ver las luces, te va a faltar paseo marítimo en Torrejón, ¿eh? Venga, un saludo.
0: Oye, eso sí, tengo una gana de ir al parque este de Torrejón de Arroz, tío. Como del 2 al 4 voy a ir a Madrid. A ver si alguien me dice cómo se va desde la Gran Vía a Torrejón de Arroz. A ver el parque este. Es que creo que no hay metro hasta allí, que hay que coger otra cosa. Pero me gustaría ir a ver ese parque. 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Este es el What is Love. Baby, don't hurt me. Se llama What is Love, pero la gente lo conoce como el Where is Love, con G, Where is Love, y con O, y con tilde al final de la O, Where is Love. Hathaway.

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Buenos días, Tony. Quería información sobre las camisetas para regalarle una a mi marido, Joana de Torrelaverga, en Cantabria.

0: Bueno, pues una que va a limpiar y hasta el 2026.
1: Poquita vergüenza venía a restregarlo, ¿eh? ¡Qué poquita vergüenza! Ni cara, ni vergüenza, ni educación.

0: A ver, Iñaki dice, el Nacho F. Vidal no tocaba el final del vaso. Lo que decía es que no le entraba de por la gorda. A ver, Tontunar canto. A ver, defínase. Soy un hombre seguro e independiente. ¡Mamá! ¡Cállate, que me ha preguntado a mí! Hoy no lo pillo, tío. Que respondió la madre, entiendo. A ver, el del chirrido será cosa suya, porque yo hoy no te escuché cantar. Y lo de Torrejón, a ver si te va a encontrar con el de la otra radio que escuché que iba ahí. Solo tienes que coger el Cercanías. Ah, bueno, el de la otra radio no sé quién es. Pero oye, pues nos tomaremos. Si es mi hermano, nos tomaremos una copita o un algo. A ver, Laura en Narayola, otra de mis murciélagas. Buena, guapete, un Tony Fire, bien. No sé qué pensará el Javi Fire al respecto, pero me vale. Bonito día para ti, para toda la tropa y para mi gente guapa del Twitch. Pues sí, ya te digo, estoy pensando, primero lo voy a regalar a mis murciélagas, un Satisfyer. Estoy mirando hacer un Satisfyer, pero que sea rollo Funko. Y que el Funko se parezca a mí. Sea un Funko de mí, pero con Satisfyer. Pero no sé cómo hacerlo. A ver, señor Mamón, por el audio que te meto a ti, al Genaro. Esto no lo entiendo yo, tío. No entiendo.
1: Muy buena, trastornado. Ya te lo he sonado. Oye, es que digo que... Joder, anda que dices que vienes a Madrid, macho. Te digo que cuando vengas a Madrid podemos hacer una quedadita para la una comidita, ¿no?
0: Hombre,
1: a ver. Si eso ya, podemos irnos allá a comer algo por ahí. Venga, vamos. Vete organizando algo con la gente de Madrid.
0: A ver, Mike dice, llevo todo el rato yendo shaqueo metálico, como cuando te quedas sin pastilla de freno, como si cojo una carretilla de albañil y estás sin engrasa. Pues no lo sé, tío, ya te digo, y he estado escuchando hace un momento la aplicación y esos microcortes que habéis notado de la canción, es que la he parado un segundito para ver si escuchaba el pitío, pero es que ni lo he escuchado en el TikTok y tampoco en la aplicación. No sé si a alguien más le ocurre, si es algo vuestro, si es algo que ocurre a unos sí, a otros no. Aquí en teoría va todo bien. En teoría va todo bien. A ver, Cresponi dice, Tony, el tren depende del Ministerio de Fomento. Eso es gobierno central. Donde... Correcto, tío, es verdad, se me ha ido a mí la perola. Es verdad, eso va del gobierno de Pedro Sánchez. Efectivamente. Bueno, pero que ni se ha hecho cuando ha estado el PSOE 40 años en Andalucía, ni ahora que está el PP, pues tampoco. No sé, espero no morirme sin ir en tren desde Málaga hasta Marbella. Es verdad, correcto, Cresponi. En fin, que no, que se ve que no hay mucho interés. Tony, que yo llevo trabajando, que yo estoy trabajando hasta el martes, que llevo ya 12 días seguido currando, sábado y domingo, media jornada, de 7 a 7. Pero Sergio, tú es que eres un desgraciado, tío. Tú no sabes hacer otra cosa. Además, con el pedazo maquinón que tiene tú, yo tampoco querría bajarme de ella. Yo tampoco querría bajarme del maquinón que lleva el tío ahí, con aire acondicionado, tiene microondas, tiene un Masturbator XLR 2000. Y yo tampoco me querría bajar de la máquina.
2: Tony, es el Parque Europa. Y sí, puedes ir directamente desde Sol, en Renfe, hasta Torrejón de Ardoz.
0: Sí.
2: Y luego ahí coger o ir andando.
0: Sí.
2: O coger algún autobús de los que pasan por allí. Pero vamos, es muy fácil. De Sol a Torrejón tardas del orden de unos 30 minutos en Renfe.
0: Venga, pero en Sol lo que se coge es metro, ¿no? Y creo que a Torrejón de Arroz se va en el Cercanía, ¿no? Ya me has liado, tío. Lo tenía claro y ya me has liado.
3: Ninguna, como tú.
0: Ya está. ¿Y esta rata quién la mata? ¡Ey! Mira, Antonio.
4: ¡Vamos! ¡Dale, cañica!
0: No, el Nelson,
4: ¡dale,
0: Nelson,
4: cañica, Tony! ¡Que
0: el
4: viernes!
0: ¡El Nelson! ¡Buenos días, Tony! Casi no llego. Un abrazo y cómo no. ¡Hola, soy Edu! ¡Feliz Navidad! ¡Edu de Burgo! Ah, vale, me dice por aquí Iñaki que Sol tiene cercanía también. Ah, pues no lo sabía yo, tío. Pensaba que Sol era metro. Jesús, en Mallorca, dice, buena, la semana que viene no va a haber nadie. Todos de vacaciones, yo sí curro, dale caña, Tony. Sí, sí, sí, la semana que viene hay programa, ¿eh? Lunes, martes y viernes estaré por aquí. Ya seguramente no me asome otra vez hasta que termine las Navidades. Pero aún así, dejaré todos los días de 10 a 2 programas, podcast. Para que no te sientas solo, sola o sole. Por cierto, ha dicho el Fidel este que salía en Aída. Ha dicho ayer la noticia del día es que el chaval ha dicho que tiene el SIDA. Hostia, y en algunos sitios lo ponía a la altura del Freddie Mercury, del Magic Johnson. En fin, bueno, pues el chaval a cuidarse. A ver, Andrés dice, me lo hace cuando pone la música. Yo te lo digo por ti, voy a cambiarme los auriculares de todas formas. Por ti todo no lo hace. Que ya te digo, si fuera algo mío lo haría en todos los lados. No lo sé, tío, de verdad, no lo sé. No en TikTok, en la radio. Y al parecer solo al poner música. Estaré pendiente a ver si es que pega un pico de saturado o algo.

Es el Tocas Miracle de Fragma. Le he bajado un poquito el nivel a esto. La verdad es que esta mesa es una maravilla porque llevo una semana usándola. Dos, no me acuerdo ya. Pero es que todavía no se me ha puesto la punta roja ni una vez. Pero ni una, ¿eh? Ni una.

0: Te va a sonar con Tony Solís.
1: Señoras y señores, con todos ustedes, el Tito Tony.
2: ¡Ole, ole!
3: ¡Qué temazo, sí señor! Ya te digo, esta mesa es una maravilla. Vaya salto de calidad que he pegado, ¿eh? Todos los niveles van ahí a punto y estoy ahí, ya te digo, le bajo un poquito. No sé si es que a lo mejor hay un pico que pega por ahí que no me doy cuenta. Pero ya te digo, es que no, es que no. No hay ni un la punta roja ninguna vez. Ni en el búmetro general, ni el del canal, nada, absolutamente nada. ¡Qué maravilla!
4: Que el sol también tiene línea de cercanías.
3: Vale, Tony. vale.
4: Coño, el sol tiene línea de cercanías también.
3: Vale. Coger,
4: aparte de metro, tiene cercanía.
3: Vale, yo como solo he cogido en sol para el metro, pues no lo sabía. Perdón por mi ignorancia.

tortilla de patatas. A mover esto, no sabía dónde está. A ver. Oh, mira, ya no tengo WhatsApp. Ay, si son y 52. Pues ya no tengo WhatsApp, ya no tengo ningún WhatsApp más. ¿Con qué me voy a ir? Esta 53. Sí, pues esta va a ser la última. Easy, to remember. Es Ice MC. Ahora voy a hacer una cosa. Lunes, martes y miércoles voy a volver. Voy a venir, ¿eh? Me voy a asomar, voy a hacer programa. Igualmente, como yo vea que el WhatsApp decae y doy por hecho y veo los números aquí y veo y doy por hecho que hay mucha gente que se ha desconectado, igualmente yo apago y me voy. O venimos todos o ninguno, ¿eh? Tú mismo. Que yo tengo aquí el chivato que me lo va diciendo todo. En Sol tiene cercanía también, me dice por aquí J.A. Hortelanos. No me ha escribido nunca, no lo tenía fichado.

0: vamos recogiendo que ya vengo. Ya tienen con Kimberly y Mateo empujando por detrás. Gracias un día más por estar ahí. Hasta aquí el Club de los Sonaos de este viernes.
1: Giros a tomar por el
0: club. Vale, le pregunto a Iñaki que el mercadillo, este nuevo ministerio, que qué día es. Me dice que no, que está todos los días. Vale, vale, pues iré a verlo. Muy buenas tardes, mi sonado favorito, buen fin de semana para todos. Y si va a Torrejón de Arroz, no sé si sabrá que va con entrada, hay que comprarla por internet. Sí, sé que va con entrada. Gracias. Si es que me la quieres pagar, pues avísame y me la mandas. Bueno, pues lo dicho, que tengas un buen fin de semana. Si te vas a echar a la carretera, mucho cuidadito, mucho cuidadito. Si vas de comida, cena empresa y vas a beber, no cojas el coche. No te vayas a matar. Y más importante todavía, si te quieres matar, pues mátate tú, pero no te lleves para adelante a nadie. Si vas a beber, o si no tenías pensado beber y has bebido más de la cuenta, nada, ningún, bajo ningún concepto, cojas el coche. Transporte público, taxi, burro taxi. ¡Que paséis un buen fin de semana! ¡Hasta luego, Luca! ¡He dicho que viene Mateo! ¡Ea, hasta luego! Ah, si te gustó, me alegro. Y si no, pues nada, que te den. ¡Ea! El lunes aquí, ¿eh? El lunes aquí, el que no esté, le parto la cara. Genaro, díselo tú.
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0: Bien, bien, bien.
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0: Que meta la mano en la comida, le pego un guantazo.
3: Creo.
0: ¡Hala, adiós!

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Muchas gracias.

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